0: Entonces, uno de los factores que está pasando, uno de los riesgos que está pasando, es que las niñas no continúan sus estudios por atender este rol, ¿no? Que una mujer adulta, si así lo decide, es que debería detenerse. ¿Y qué pasa con la sociedad? La sociedad debemos de indignarnos porque las edades en las que se están teniendo a estos padres, y lo pongo súper entrecomillado, de los reportes que se tienen, es que triplican la edad de estas niñas, más del 40% triplica la edad de estas niñas, y estamos en presencia de la comisión de un delito.
1: ¿Se sanciona a los agresores?
0: Lo que desafortunadamente no nos dan esos reportes es cómo se están atendiendo a esta situación. Se normaliza para las instituciones atender a una niña, también lo reporta el DEGIS, más del 60% llega en un primer trimestre, que quiere decir que llega en un tiempo en el cual el impacto para las niñas es diferente y que deben de dar consejería, deben de brindar información para que puedan acceder a la interrupción voluntaria del embarazo. ¿Por qué? Porque recordemos que las víctimas de violencia sexual tienen este derecho. Es un derecho y es algo que las familias muchas veces no conocen, que al ocurrir un embarazo producto de violencia sexual pueden acceder a la interrupción voluntaria del embarazo. Es algo que no se sabe mucho, que se normaliza el embarazo en menores de edad, y que entonces lo que se les da es control prenatal y no consejería para poder acceder a un derecho y a la restitución, no solamente de volver a ejercer su salud plenamente, porque hay un riesgo, hay 4 veces más riesgo de muerte en continuar un embarazo que tener una interrupción voluntaria del embarazo.
1: ¿Y Equifonía de qué manera ayuda a estas personas a salir adelante con toda esta problemática que enfrentan?
0: Nosotras hemos lanzado una campaña que se llama Protejamos a las Niñas, Erradiquemos el Embarazo Infantil. Damos información, vamos a las escuelas, son las y los chicos quienes también a su vez comparten esta información con sus pares, con otros adolescentes, y brindamos acompañamiento. Puedo darte un número de teléfono, el 2281-828693, y a través de nuestras redes sociales, que nos encontramos en Instagram, en Facebook, en X, en TikTok, como Equifonía AC, Equifonía Asociación Civil, nos pueden contactar y brindamos orientación y acompañamiento en los casos que así nos lo requieran, en atención a niñas menores de 15 años, víctimas de violencia sexual con o sin embarazo.
1: ¿Y las asesoran también para que denuncien?
0: Claro, sí. En muchas de las ocasiones esas denuncias ya están iniciadas. Pero, por supuesto, que al no saber a qué instancia acudir, a qué dependencia llegar, nosotras, por supuesto, podemos brindar ese acompañamiento.
1: 2:24 en XEU Noticias. Ahí lo que ha comentado Adriana Fuentes, coordinadora de la Fundación Equifonía Asociación Civil. Vamos a la pausa.
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2: De la tarde con 27 minutos en XEU Noticias. Pues todavía siguen algunas personas siendo enganchadas con ofertas de empleo. Continúan las desapariciones en Veracruz. Lamentablemente, eso es lo que está ocurriendo. En un momento más le vamos a presentar lo que se está diciendo al respecto. Y bueno, por acá tenemos algunos mensajes, algunas llamadas que nos hacen pues saber sus comentarios. Y Braulio Raimundo, hemos leído sus mensajes, gracias por que constantemente que nos envía mensajes, le damos la lectura de lo que usted nos dice. Pero ya saludamos esta tarde a Juan Francisco Fernández, crítico de cine. ¿Cómo está, Juan Francisco? Le saludamos Betty y Olivia. ¿Cuál es la recomendación cinematográfica de fin de semana? Buenas tardes.
3: Hola, ¿qué tal? Muy buenas tardes, Betty y Olivia, un saludo para ustedes, un saludo para todo el público de XEU que nos escucha esta tarde. Bueno, pues la recomendación para este fin de semana se trata de la cinta El Diablo Viste a la Moda 2. Esta secuela de la famosa cinta original que nos narra el regreso de Miranda Priestly, quien enfrenta una crisis en su afamada revista de moda y debido a esto se ve obligada a pedir ayuda a sus dos antiguas asistentes, Andrea y Emily, e intentar modernizar su imperio editorial. En esta secuela de la famosa primera entrega del año 2006, regresa la actriz Meryl Streep en un papel que se volvió un fenómeno cultural y que desató muchas reacciones en el público, convirtiendo esa cinta en una película de culto hace 20 años. Y en esta secuela también regresa la afamada actriz Anne Hathaway, creando de nuevo una buena dupla con Streep y logrando muchos momentos bastante divertidos. Recordemos que la primera película se basó en el libro homónimo de la escritora Lauren Weisberger y que tomaba elementos de la vida real, tales como la cultura de la moda en la ciudad de Nueva York y las personalidades de varios gurús de la moda. En esta película la trama se centra en el declive de los medios impresos frente a la vorágine de las redes sociales y los medios digitales, temas actuales que centran la película en la línea adecuada, alejándose del gancho de la nostalgia y reinventándose en este año 2026. Por supuesto, destacan los vestuarios bastante elaborados por reconocidas marcas de moda que ayudan a crear la ilusión de prestigio y exclusividad en esta película. Una cinta que logra retomar el humor y la ligereza de la primera parte y que también se centra en temas más serios que la hacen bastante relevante.
4: Muy bien, ¿y qué clasificación es?
3: Esta película se le dio la clasificación B15, es decir, es una película para mayores de 15 años en adelante.
2: Muchísimas gracias, Juan Francisco. Nos dio gusto saludarle, que tenga excelente tarde.
3: Claro que sí, muchísimas gracias. Un gusto también saludarles, que tengan excelente tarde.
4: Gracias, igualmente, muy buenas tardes. Es Juan Francisco Fernández, licenciado en cinematografía y crítico de cine, platicándonos sobre la película El Diablo Viste a la Moda 2. Y los detalles los podrá también leer en nuestro portal en xeu.mx. Y hay más mensajes, ya nos reportaban por la mañana y nos comparten otro mensaje incluso con fotos. Dice Juan, quiero reportar un drenaje tapado, tiene más de un mes reportado, se sale, inunda las calles de aguas negras y olor insoportable. Esto es en González Pajés, entre Hidalgo y Juan Soto, casi enfrente de un banco, es lo que nos reporta, nos comparte unas imágenes. Creo que esta zona recurrentemente pues se tapa y tienen que ir de grupo más para destapar esa zona. No sé si tenga pues mucha grasa o desechos, porque esa zona recurrentemente se tapa y brotan aguas negras. Reitero, es González Pajés entre Hidalgo y Juan Soto.
2: 2:31 PM y le comentábamos, activistas advierten que en Veracruz se siguen reportando desaparecidos. Muchos de ellos están siendo enganchados con falsas promesas de trabajo. Esto dijo Selena Ortiz, integrante del colectivo Solecito.
5: Desgraciadamente y tristemente sí, nada más que pues bueno, como en los años en los que a nosotras nos tocó empezar, no había tantas redes sociales, tanta comunicación y pues bueno, no había una comisión de búsqueda que emitiera boletines ni nada por el estilo, pero desgraciadamente, así es que efectivamente siguen habiendo más desapariciones, tristemente. En lugar de que esto se detenga, sigue.
6: Oiga, ¿y son jóvenes o son adultos o de qué edades y características estas personas que están desapareciendo?
5: En todas las edades. En todas las edades tenemos, nosotras como colectivo nos llegan algunos reportes, no todos, pero sí tenemos muchos de jóvenes, hombres y mujeres jóvenes entre unos 30 y 50 años más o menos.
6: ¿En edad laboral entonces?
5: Así es.
6: ¿Y el modus operandi es similar en cuanto a estas desapariciones o varía?
5: Varía, en algunos casos tenemos de engaños de ganchos de trabajo y en algunos otros son así, como los de nosotras, desaparición forzada, que nadie envió nada y nadie sabe nada.
6: ¿Siguen cayendo algunas personas en estas ofertas de trabajo y después desaparecen entonces?
5: Sí, pues ahí tenemos el de esta muchacha que desapareció por intentar ir a buscar un trabajo, ¿no? Pero pues bueno, esperemos que la sociedad tenga un poco más de cuidado, hay que impartir más talleres de autocuidado pues laboral y que pues las autoridades trabajen en estos personas que engañan a las personas que buscan un trabajo, que tienen la necesidad de salir a trabajar y pues que fácilmente son presa de la delincuencia, ¿no?
6: ¿Qué tipo de trabajos les prometen para engancharlos?
5: Pues bueno, son trabajos con sueldos muy exorbitantes, muy buenos, muy llamativos, trabajos muy bien, más bien es lo que le llama la atención a la gente, trabajos muy bien remunerados, ¿no?
6: Por eso caen, por eso llegan a estos lugares.
5: Desgraciadamente la situación económica presiona a muchas familias a tomar decisiones pues en desesperación, que tú ves en internet alguna publicación de un trabajo con un sueldo exorbitante y dices pues, y ante la necesidad que vives dices, pues es la persona nunca se espera que sea algo ilícito o que sea algún engaño de algún delincuente, ¿no?
6: Doña Selene, ¿me recuerda usted a quién busca?
5: Yo busco a mi esposo desaparecido, él se llama Praxedes Gabriel Gómez Hernández. Este 16 de julio cumple 15 años ya desaparecido, él desaparece en el 2011.
6: Bueno, pues algo que desea agregar sobre el tema.
5: Pues que esperemos, invitamos a la población que nos apoye. Nosotras vamos a llevar nuestra marcha, como repito, a partir de la avenida Gómez Farías, esquina Boulevard, a partir de las 5:00 PM. Haremos nuestro pase de lista en la Plaza de la Soberanía. Ahí estaremos nosotras. De verdad esperamos contar con su apoyo, con todas las personas que gusten participar. Si llega, aunque no es forzoso que tengan un desaparecido, la situación que nos atañe a todos es pues general, es una situación que necesitamos como sociedad parar, y los esperamos y pues muchas gracias, ¿no?
4: 2:35 PM en XEU Noticias, ahí lo que dijo Selene Ortiz, integrante del colectivo Solecito. Vamos a la pausa, enseguida regresamos.
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2: Dos de la tarde con 38 minutos en XEU Noticias. Saludamos en la telefónica Alejandro Mier, colaborador en el portal de internet en XEU, en la sección de opinión. ¿Cómo está Alejandro Mier? Le saludamos Betty y Olivia, los andares, que nos dice, pues apenas tuvimos la conmemoración, el festejo del Día del Libro, ¿qué nos comenta al respecto?
19: Hola Betty y Olivia, amigos, muy buenas tardes. Buenas tardes. Precisamente esa es la charla del día de hoy. Pues platicarles un poco de esta tradición tan bonita que hay, que se llama San Jordi, que se hace para conmemorar el Día Internacional del Libro. Y quiero platicarles de dónde es que nace esta tradición, porque es una historia muy bonita que tiene dos raíces. La primera es una leyenda de la época medieval, donde San Jordi, que es San Jorge, es un caballero que tiene una princesa, y la princesa está amenazada por un dragón. Entonces San Jordi se enfrenta al dragón, este dragón que aterrorizaba no solo a la princesa sino a todo el pueblo, y lo derrota, y al momento de que lo mata, de la sangre del dragón nace una rosa roja. Y entonces el caballero, San Jordi, se la regala a la princesa. Entonces esta rosa es el símbolo del amor, el símbolo también de la educación, de la devoción por la mujer, ¿no? Entonces está primero esta parte, porque en San Jordi se acostumbra regalar un libro, y a las damas, junto con el libro, también una rosa. Eso es lo que manda la tradición. Entonces la parte de la rosa es la que les acabo de platicar, y por la parte del libro tiene también pues una explicación muy interesante, que es que la UNESCO en 1995 declara el 23 de abril como el Día Mundial del Libro, porque ese día muere Cervantes, Shakespeare, entonces es el 23 de abril, pero en diferentes años, desde luego. La UNESCO lo toma para conmemorar este día y luego nace en Cataluña, en España, que ahí es en donde comienza la tradición de hacer este regalo del libro junto con la rosa. Y en varias ciudades, Sevilla, Barcelona, Madrid, es muy bonita esta tradición porque se llenan las calles de gente que sale con sus mesas, escritores, famosos, no famosos, ahí a presentar sus libros, a darlos a un costo muy especial, y entonces los lectores se acercan, compran un libro y lo compran para regalárselo a otra persona, ¿no? Entonces, y luego esta tradición se corrió a otras grandes capitales como París, como Nueva York, algunas de Latinoamérica también, e incluso en la Ciudad de México. Este tema de la rosa no necesariamente se ve en todas estas ciudades, ¿no? Es muy de España. Y ahora nosotros en Coparmex, en el Laberinto de Letras, este club de lectura que tenemos, quisimos iniciar, institucionalizarlo aquí también en Veracruz. Y el día de ayer tuvimos de invitada Pilar Montes de Oca Sicilia, que es una doctora, es una lingüista de Ciudad de México que tiene la revista Algarabía, que es la revista cultural número uno en México. Entonces nos hizo favor de venir y ayer nos dio una charla, y nosotros, para institucionalizar el Día Internacional del Libro, le dimos ayer, yo le regalé El Origen de Todo Mal, la última novela que publiqué junto con su rosa, para dar el banderazo de salida a instaurar el Día Internacional del Libro y la fiesta de San Jordi aquí en Veracruz. Betty, Olivia, amigos, esa es la historia del Día Internacional del Libro y San Jordi.
4: Muy bien, pues muchísimas gracias, Alejandro Mier, un gusto haberle saludado.
19: Igualmente.
2: Buenas tardes.
19: Buena semana para todos.
2: Igualmente, buenas tardes.
4: Esté muy bien, es Alejandro Mier, escritor de novela y cuento, y sus andares, sus cuentos los puede leer en nuestro portal en xeu.mx en la sección de opinión. Son las 2:42 en XEU Noticias.
2: Y tenemos para el público radioescucha de XEU, le vamos a compartir lo que dice la alcaldesa de Veracruz, Rosa María Hernández Espejo, que hemos escuchado que ya dijo que no va a dejar trabajadores sindicalizados. Y la psicóloga Ivette Velasco, ella habla del problema de salud mental que actualmente se está presentando en la sociedad. Escuchemos.
15: Lo que comenta es precisamente pues muy impactante. Estamos viviendo una situación pues de crisis en estas circunstancias, y pues sí es importante partir precisamente de lo que es pues la salud mental, que es el estado pues de bienestar emocional, psicológico y social que presentan pues las personas al gestionar, por ejemplo, condiciones pues de estrés o de ansiedad, cómo nosotros desarrollamos ciertas habilidades para equilibrar este proceso que tenemos diariamente y pues en constancia, porque no es que nosotros vivamos fuera del estrés, el estrés permanece constante en nuestras vidas.
2: Sí.
15: Y pues básicamente es integrarte a esta labor, no es que no haya ausencia de enfermedad, sino que influye con el que sea un componente totalmente integrado de estos aspectos, que es muy importante también cuidarlo, porque generalmente siempre nos enfocamos a la salud física y nosotros solemos pues descuidar más el proceso precisamente de nuestra salud mental.
2: Psicóloga, y con todos estos casos que están ocurriendo de violencia, que ya le mencionaba, lo de las pirámides en Teotihuacán, lo del pues matar a una ex reina de belleza de parte de su suegra, sí. Estos tipos de casos, ¿qué comentamos?
15: Bueno, debemos partir de que desafortunadamente en nuestro país no ha existido una atención hacia el lado de la salud mental. Si en el lado de la salud física aún tenemos carencias, creo que en el lado de la salud mental todavía no contamos precisamente con un programa integral. Y precisamente pues están tratando como de implementarlo en este momento, pero hemos observado que en la sociedad se están incrementando precisamente los índices de violencia. estamos dejando de lado los factores que son importantes, que eran pues la atención familiar, la atención a los jóvenes, el dialogar con ellos, el saber cuáles son las situaciones que están viviendo principalmente. Y pues es a raíz de una serie de cambios, porque hubo muchos cambios actualmente, los pasos que tuvimos sobre la pandemia, el cómo nos hemos desarrollado socialmente, que estamos viendo precisamente este descontrol emocional en las personas.
4: 2:46 en XEU Noticias, ahí lo que dijo la psicóloga Ivette Velasco. Vamos a la pausa.
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2: Dos de la tarde con 49 minutos en XEU Noticias. Recibimos aquí en vivo en el estudio Fernando Paso Sosa de XEU la U de Veracruz a Alejandro Ramírez, escritor veracruzano. Alejandro, bienvenido a XEU como siempre. Pues gracias por estar con nosotros y vamos a hablar hoy en el Día del Trabajo. Veracruz es cuna de la Ley del Trabajo. ¿Qué tal, Alejandro?
37: Gracias, buenas tardes. Muy agradecido por el espacio y la invitación. Efectivamente, Betty, Olivia y querido auditorio. Hoy en esta fecha significativa es el mejor momento para recordarle no solo a los veracruzanos, sino para recordarle al país entero que el estado de Veracruz es la cuna de la Ley del Trabajo. El 19 de octubre de 1914, en el estado de Veracruz, el entonces gobernador, el general Cándido Aguilar, promulga la Ley del Trabajo del estado de Veracruz. Sin saberlo, al hacerlo, lo que sucedió fue que nació la primera ley en materia laboral que había, que existió en el país. No había ningún otro antecedente de una ley, de un cuerpo legal que tratara de manera específica y a fondo el tema de las relaciones obrero-patronales en todo México. Y fue Veracruz, para variar y para orgullo nuestro, fue Veracruz quien le aporta también esto a la nación. El hecho tiene doble o triple significación profunda, querido auditorio Betty Oli, por lo menos por 7 razones de fondo. La ley del trabajo del estado de Veracruz fue un cuerpo legal, sinceramente, estimada Beatriz, adelantado a los tiempos, fue un cuerpo legal asombrosamente adelantado a los tiempos.
2: ¿Qué temas abordaba?
37: Les puedo mencionar los 7 principales que son la joya de esa ley del trabajo del estado de Veracruz, primera en todo México. 1. Y solamente quiero subrayar, conforme los vaya diciendo, no olvidemos que estamos hablando de 1914.
2: Sí.
37: Es decir, hace 112 años, esos pensadores veracruzanos que concibieron los conceptos de este cuerpo legal, dejaron plasmada la brillantez de su visión y su inteligencia. 1. Aparece por vez primera el regular y establecer una jornada máxima de trabajo al día. Ellos la fijaron en 9 horas. El día de hoy, 112 años después, son 8 horas. Quiere decir que no estaban lejos de una jornada razonablemente extendida. 9 horas, que es prácticamente lo mismo comparado con hoy. 2, dejaron establecido un día de descanso obligatorio a la semana, lo cual sigue ocurriendo hasta la fecha. 3, dejaron especificado que el patrón debían pagarle al trabajador la atención de médico y medicamentos cuando cayeran enfermos de cualquier enfermedad. Los empleados, los trabajadores, el patrón tenía la obligación de pagar médico, medicinas, pero además de seguirle pagando su sueldo normal el tiempo que estuviera enfermo, lo cual con ciertas especificaciones técnicas hoy, pero sigue ocurriendo lo mismo prácticamente. 4, crearon el concepto de los accidentes de trabajo, Betty, Olivia. Eso es un concepto fundamental. ¿Cuántos trabajadores el día de hoy no tienen un accidente dentro de su espacio de trabajo y están protegidos? Bueno, pues esa protección se la deben a los veracruzanos desde 1914, que crearon el concepto de accidente de trabajo. 5, establecieron que la jornada nocturna debía de pagarse por lo menos al doble de lo que se pagaba la jornada normal de día. 6, crearon las figuras institucionales de lo que hoy serían el equivalente a las juntas local y federal del trabajo para dirimir los problemas, los conflictos entre obreros y patrones. También, desde ese año, en nuestra ley veracruzana, lo dejaron creado con su visión extraordinaria. Y 7, para no abusar del tiempo, también crearon la figura de los inspectores del trabajo, inspectores que hasta el día de hoy continúan existiendo,
2: sí,
37: haciendo la misma labor, que supervisar en cada centro de trabajo, fábrica, empresa, factoría, las condiciones en materia de seguridad, de higiene, etcétera, ¿no?
2: Alejandro Ramírez, escritor veracruzano, históricamente, ¿por qué no? Pues no es muy conocido lo que ha aportado en este sentido Veracruz. ¿A qué lo atribuyes?
37: Pues mira, la explicación es directa y es triste y dramática, es a la ignorancia. Yo estoy seguro, no sé si lo señalé, esta primera ley en materia laboral que se hace en el país y que fue la nuestra, se promulga en Soledad de Doblado, Veracruz. En Soledad de Doblado es donde la promulga Cándido Aguilar, y yo puedo apostar lo poco que me queda de cabellera, que hoy en Soledad de Doblado nadie recordó el evento, nadie en ninguna parte de Veracruz del país, en sus discursos, en sus mensajes, hicieron mención a esto. ¿Por qué? Pues por ignorancia de todos nuestros actores sociales, políticos y gobernantes. ¿Cuál fue la trascendencia de este cuerpo legal que crean los veracruzanos, querido auditorio. No solo es el mérito de haber sido la primera en materia laboral del país, y no solo es el mérito de suyo muy significativo de los conceptos que les acabo de poner de ejemplo, sino que además, y esto es lo que más nos debe llenar de orgullo y de rabia y coraje, porque nadie se lo reconoce a Veracruz. Si tú lees la introducción de la Ley del Trabajo del Estado de Veracruz y lees después el artículo 123, que aparece de nueva creación, es decir, lo crean cuando se crea la ley, la Constitución del 17, te das cuenta que es exactamente lo mismo.
2: ¿La habrán copiado? ¿Se han basado
37: por en supuesto,
2: ella? Es evidente.
37: Por supuesto que lo copiaron. No existían las computadoras, pero yo te puedo asegurar, con al lenguaje de hoy, que hicieron un copia y pega. Copy paste, ¿no? Copy-paste. Copiar y pegar. Pero no solo eso. Los constituyentes del Querétaro, en la exposición de motivos, en ningún momento tuvieron la decencia de decir que el espíritu del artículo de reciente creación que incluían, en subrayo, no existía el 123 en nuestra Constitución, Betty. La primera vez que en la Constitución mexicana aparece una mención a referirse al trabajo y la previsión social fue en la Constitución de 17, es decir, 3 años después que la nuestra. Y si tú lo lees, el artículo, insisto, y lees el inicio de la nuestra, es más, vaya, hasta el menos sabio se da cuenta que es exactamente lo mismo. Y además, cuando aparece la Ley Federal del Trabajo en el año 1931, ves el cuerpo prácticamente completo de esa Ley Federal del Trabajo y lees nuestra Ley del Trabajo del Estado de Veracruz, y ahí es todavía más que grotesco el plagio, o si no es plagio, bueno, la copia, ¿no? Uh-huh. ¿Qué pasó? Redundando y volviendo a tu pregunta, pues que sinceramente nuestros representantes populares nunca han tenido, uno, ni el conocimiento, y dos, ni la dignidad para defender y para difundir lo que el Estado de Veracruz le ha aportado a la historia de México, del continente, sí, y del mundo.
2: Alejandro Ramírez, nos están preguntando dónde la gente puede encontrar algún libro, información sobre lo que estás comentando.
37: Bueno, información afortunadamente hay muchísima. Lo único que tenemos que hacer cada veracruzano de bien es interesarnos en los temas y buscarlo. Repito.
2: ¿Algún libro que recomiendes?
37: Pues.
2: ¿El tuyo?
37: El mío, ¿no? Veracruz, joya de América, pasión y orgullo de México, de Alejandro Ramírez, y les quiero compartir que a veces la tarea ha sido un poco difícil porque soy la única voz que pregona en el desierto, Betty, y por lo tanto es cuando más valoro y aprecio los espacios como los que ustedes hoy amablemente me dan para poderle decir a los veracruzanos que Veracruz es lo mejor que le ha pasado al país, Veracruz es lo mejor que se ha escrito de la historia de México, y que lamentablemente por culpa nuestra, que no nos interesamos en nuestra propia historia, lo desconocemos.
2: ¿Dónde encuentran tu libro?
37: Bueno, en este momento sería solamente conmigo. Lo he tenido en diferentes librerías de la ciudad de Veracruz, de Jalapa, de México.
2: ¿Algún teléfono?
37: 2291-612618. Estoy con mucho gusto, estaré pendiente de cualquier inquietud del radio escucha, pero insisto, la buena noticia, Betty, es que si ustedes, el quien esté escuchando en este momento, googlea primera ley del trabajo en el país, ¡rum!, les van a salir 10, 15 referencias de que en efecto fue la pionera, es la primera, de que fue en Soledad, de que fue prácticamente la gran parte de lo que les he mencionado. El Colegio de Abogados de Veracruz, que por cierto fundó mi padre, como ustedes.
2: Fidencio Ramírez.
37: Así es, en paz descanse, el señor Fidencio Ramírez. En uno de los periodos en los cuales él fue presidente del Colegio de Abogados, se dio la tarea de editar un libro que para mí es una auténtica joya. Es un libro que es una recopilación de todas las aportaciones legales que los veracruzanos en lo individual y que el Estado como entidad federativa le han aportado a la vida jurídica del país. Ahí viene, por ejemplo, íntegro, y ese sí es el único lugar donde yo lo he encontrado, ¿eh? O sea, todo el cuerpo íntegro de la Ley del Trabajo del Estado de Veracruz del 19 de octubre de 1914, primera de México, ahí en esa edición especial, allí viene completa, la tengo yo, la conservo y es una auténtica joya. ¿Qué más le ha aportado? Por ejemplo, las aportaciones de Veracruz en materia jurídica a la vida del país. Por ejemplo, Betty, que ese sería otro tema para otra ocasión, un tema auténticamente gigante. Si este que les estoy diciendo es grandioso, hay un tema jurídico 20 veces más profundo y más importante que le dio sustento al derecho civil y penal de este país, como fueron los llamados códigos Corona, creados por un veracruzano aquí en la ciudad de Veracruz para el estado de Veracruz, los llamados códigos Corona, que dejaron el fundamento de todo el andamiaje jurídico de lo que hoy es los cuerpos legales en materia civil y penal. Entonces, ¿y qué ha faltado? ¿Qué está pasando? Que amemos un poquito más nuestra tierra, que nos preocupemos por temas fundamentales. Lo de hoy, pues sí, son los mismos discursos, estoy seguro. Ya ni he visto las reseñas, pero estoy seguro que fueron los mismos discursos que cíclicamente se dan. Pero nadie hace una sola mención a que todo lo que hoy usted que nos escucha y nosotros, y todos los que trabajamos y dependemos de un patrón, y que gozamos, disfrutamos de esa relación armoniosa, equitativa y justa entre un obrero y un empleado, se debe a una aportación que hizo Veracruz hace 112 años.
2: Muy bien, pues muchísimas gracias por la visita, Alejandro Ramírez, escritor veracruzano, nos ha acompañado esta tarde. Muchas gracias por estar con nosotros y por supuesto, pues agradecerle porque ya nos estamos despidiendo en el noticiero. Muchas gracias, Alejandro, por la visita.
37: Contrario, muchas gracias
2: por la aportación. Pues ya nos despedimos en el noticiero. Muchísimas gracias a la audiencia por las preguntas, comentarios. A continuación tendremos periodismo de análisis. Estarán hablando de la batalla de Puebla, Joel Cruz e invitados.
0: 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Buenas tardes.
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0: ¿Qué tal? Muy buenas tardes. Bienvenido a Periodismo de Análisis. Hoy con el tema ¿cuál es la historia de la batalla de Pueblo, de Puebla? Platicaremos esta tarde con los investigadores sobre pues este suceso que se va a conmemorar el próximo 5 de mayo, que es martes, la batalla de Puebla. Y es que el 5 de mayo de 1862 fue cuando el ejército comandado por el joven general Ignacio Zaragoza derrotó a las tropas invasoras de Napoleón III, una batalla que representa uno de los episodios más gloriosos de nuestra historia. Fue en Puebla donde mexicanos valientes vencieron a la fuerza militar en esa época, en ese momento, mejor organizada, la más poderosa en esa época del mundo. Con esa lección de orgullo, valentía y dignidad, las armas nacionales, se dice, se cubrieron de gloria. El 26 de abril, el general Lorenzés escribió al ministro de Guerra de Francia que los franceses tenían superioridad de raza, de organización, de disciplina, moralidad y elevación de sentimientos. Pedía que le informaran al emperador Napoleón III que con 6,000 soldados ya era el dueño de México. Esta gloriosa batalla de Puebla dio comienzo la mañana del 5 de mayo. Fue una epopeya que duró hasta el anochecer. La gesta de Puebla nos recuerda precisamente la importancia que tiene la soberanía para una nación como principio que la une y le da identidad. Y justamente vamos a platicar sobre este tema con los investigadores. Antes iremos a la pausa, 3 de la tarde con 5 minutos. ¿Cuál es la historia de la batalla de Puebla? El tema del día de hoy en Periodismo de Análisis. En unos momentos continuamos.
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0: Tres de la tarde con 9 minutos. Estamos en Periodismo de Análisis hoy con el tema 5 de mayo. ¿Cuál es la historia de la batalla de Puebla? Haremos un paréntesis antes de escuchar a los investigadores porque tenemos este reporte con nuestro compañero Javier Domínguez de Redacción de Noticias. Buenas tardes, Javier, adelante.
11: Gracias, Joel. Muy buenas tardes. Bueno, para informar que hace unos momentos la Fiscalía Especializada de Control Competencial informó que se encuentra en proceso de revisión la petición de detención del gobernador de Sinaloa, Rubén Rocha Moya, relacionada con presuntos vínculos con el crimen organizado a partir de información y posibles solicitudes provenientes de autoridades de Estados Unidos. Fue durante una conferencia ofrecida por el titular de la dependencia, el doctor Raúl Armando Jiménez Vázquez, quien señaló que el análisis aún se encuentra en una etapa preliminar, por lo que no es posible fijar una postura institucional. Pero justamente, Joel, vamos a escuchar lo que comentó el doctor Raúl Armando Jiménez, titular de la Fiscalía Especializada de Control Competencial, con respecto a este tema.
12: Naturalmente, nosotros estaríamos en espera de la respuesta por parte de las autoridades estadounidenses. Y en función de la documentación, informes, evidencias que nos aporten, realizaremos un segundo análisis y de ese análisis derivará la conclusión acerca de sí o no la petición encuadra exactamente en los requisitos y elementos formales del artículo 11 del Tratado Bilateral de Extradición. De tal manera que en este momento imposible emitir un juicio que pudiera conllevar un posicionamiento institucional.
11: Bueno, ahí lo que comentó el titular de la Fiscalía Especializada de Control Competencial, el doctor Raúl Armando Jiménez Vázquez, sobre que hasta el momento es imposible emitir un juicio por solicitud de detención del gobernador de Sinaloa, el morenista Rubén Rocha Moya, y también el funcionario explicó que la Fiscalía General de la República todavía se mantiene a la espera de la respuesta formal por parte de las autoridades estadounidenses, particularmente en lo referente a la documentación que sustente la solicitud. Y es que cabe recordar, Joel, que el Departamento de Justicia de Estados Unidos acusó ya formalmente al gobernador de Sinaloa, Rubén Rocha Moya, y a otros 9 funcionarios y exfuncionarios de presuntos vínculos con el crimen organizado. Esta información, por supuesto, ya se encuentra disponible en nuestro portal de noticias, en xeu.mx, en la sección nacional y también en la portada. Es el reporte, Joel. Muy buenas tardes.
0: Gracias, Javier Domínguez. Buenas tardes. 3:11. Retomamos el tema del día de hoy en Periodismo de Análisis. ¿Cuál es la historia de la Batalla del Puebla? Esto es lo que comenta el investigador y promotor cívico Irán Becerra.
13: Joel, amigos de Periodismo de Análisis, muy buenas tardes. Un saludo afectuoso a todo nuestro amable auditorio y, por supuesto, a nuestro gran amigo, el investigador Ricardo Cañas Montalvo. Pues estamos el 1 de mayo, Día del Trabajo, pero estamos a 4 días de, pues, celebrar este acto cívico que es muy importante dentro del calendario oficial que hay en México, que es el recordar la famosa batalla del 5 de mayo de 1862. Importante recordarlo más en estas circunstancias y en estos nuevos tiempos en las cuales pues es necesario pues fortalecer los conocimientos históricos de los hechos importantes de la vida de nuestro país. Y como bien decías, va a ser el próximo martes, en el cual se van a conmemorar ya 164 años de esta batalla, que fue un triunfo, hay que decirlo, en su momento fue un triunfo sorpresivo, fue un triunfo militar en ese momento contundente, que levantó la moral mexicana y que, pues sí, hay que decirlo, aunque se quiera demeritar, humilló al entonces ejército más potente, más fuerte del mundo, que era el ejército francés de Napoleón III, un ejército, Joel, que tenía poco más de 50 años que no había sido derrotado ninguna batalla, y entonces obviamente esto fue un impacto brutal, podemos decirlo así, cuando en Europa se enteran de esta situación que aconteció acá en México. Sí, obviamente al año siguiente, 1863, van a tomar Puebla y van a tomar la Ciudad de México los franceses, pero este impacto que tuvo a nivel internacional, pues sí es de reconocerse, ¿sí? Para ello, nos tenemos que ir rápidamente al contexto histórico. Estamos hablando de lo que es, Joel, la segunda Revolución Francesa en México, que se va a dar entre los años de 1862 y 1867. Tenemos que recordar que cuando don Benito Juárez finalmente gana la Guerra de Reforma y se instala en la Ciudad de México, después de haber estado 3 años aquí en Veracruz, pues se da cuenta de la realidad económica financiera del gobierno de México y decide impulsar una ley de suspensión de pagos para que durante 2 años no se pagara la deuda externa que se tenía principalmente con 3 potencias, que eran Inglaterra, era España y era Francia. Desde que nos independizamos, Joel, allí en las épocas del primer presidente de Guadalupe Victoria, la primera deuda que se empieza a adquirir es precisamente con Inglaterra, a la cual para esta época que estamos hablando de 1862 le debíamos 69 millones de pesos. A España le debíamos 9 y a que menos le debíamos es curiosamente a Francia, únicamente le debíamos 2 millones de pesos. Entonces esas 3 potencias hacen la Convención de Londres, en la cual se reúnen y deciden que van a mandar un contingente de fuerzas armadas de las 3 potencias que van a llegar precisamente en enero de 1862 aquí a las costas de Veracruz para exigir el pago de esta deuda. Estas tropas van a ser comandadas por el general Juan Prim y Prats, que era el general español que va a coordinar los 3 ejércitos en un primer momento. Va a venir un proceso de negociación importante a través del cual el presidente Juárez va a designar a Manuel Doblado, el secretario de Relaciones Exteriores, que es el que encargado de dialogar con las fuerzas de estas 3 potencias, y es así como se va a realizar la famosa reunión en Soledad, en lo que es Soledad de Doblado, la Hacienda de la Soledad, y ahí pues se le va a notificar a Juan Prim, sí, de las contingencias económicas que tiene el país, que pues en algún sentido ya el presidente Juárez va a derogar esta ley y que pues se tiene que empezar este proceso de negociación y de acuerdo, ¿no? Entonces van a estar 3 representantes, Juan Prim por España, Charles White por Inglaterra y Dubois de Saligny por Francia. Entonces, lo primero que van a acordar, Joel, es que por las inclemencias del el clima manzano, del calor fuerte que hay en Veracruz, se acuerda que las 3 ejércitos puedan entrar hasta las ciudades de Orizaba, de Tehuacán y Puebla, para que puedan estar protegidos del clima de malsano acá de Veracruz, ¿sí? Apartado de la fiebre amarilla y otras enfermedades, y que si se llega a romper las negociaciones, se van a regresar a Veracruz y de ahí van a empezar ya formalmente las hostilidades, ¿no? Se llega a un acuerdo con España y con Inglaterra. Recordemos que Juan Prim se convierte en un aliado de los mexicanos, su esposa es pues mexicana, esto nos ayuda mucho, y en honor a él es que existe ahí en lo que es en el centro de la ciudad una calle en honor precisamente a este general español Juan Prim y Prats, ¿no? Entonces se llega a un acuerdo con ellos. Sin embargo, para el 5 de marzo, cuando todavía estaban las negociaciones en Orizaba, va a llegar aquí al puerto de Veracruz Charles Fernand Latrit, que es el conde de Lorenzés, quien es el que va a traer el proyecto este de penetrar con las tropas francesas hasta la Ciudad de México. La idea es derrotar al gobierno republicano de Juárez y establecer una monarquía que esté bajo los auspicios de Napoleón III y de lo que es el Segundo Imperio Francés, ¿no? Entonces van a reclamarle una serie de situaciones que no estamos dispuestos a permitir. Los franceses están exigiendo que, por ejemplo, entreguemos las aduanas marítimas y las puedan administrar ellos para, mediante este método, poder pagar la deuda, y otro tipo de situaciones que obviamente no estamos dispuestos a cumplir. Entonces, Se va a fortalecer este proyecto que tiene Napoleón III de crear un imperio, él le llama un imperio católico en ultramar, le llama un imperio latino. La palabra latino, que hoy en día es muy común para nosotros, Joel, la crea precisamente Napoleón III para justificar este vínculo entre Francia y México. Anteriormente nos decíamos, en la zona sur, sudamericanos, en lo general todos los de habla española, hispanoamericanos, pero este concepto de latino, de latinoamericanos, lo crea Napoleón III para vincular también a Francia como un país latino, ¿sí? Y en este sentido haya una vinculación, ¿sí? Ha influido pues hasta estos momentos, ¿no? Nos llaman así, latinoamericanos o latinos. Entonces, la idea de Napoleón III va a ser el que desde aquí de México se pueda tener comunicación con los territorios que tiene colonizados en Indochina, va desde aquí, desde México, a administrar las colonias que tienen las Antillas, de aquí de lo que es la zona del Caribe, pero también va a contener el crecimiento de los Estados Unidos. Francia ya está preocupada por este apogeo económico que está empezando a tener la nación americana, y en algún sentido pues los quiere detener, y también quiere apoyar, están en la guerra de secesión en Estados Unidos, quiere apoyar a los esclavistas del sur de Estados Unidos, pues obviamente desde México, ¿no? Entonces, todo esta estrategia de geopolítica de Napoleón III tiene como epicentro precisamente México para poder establecer este imperio, como decíamos, ¿no? Entonces, a finales de abril de 1862, Charles Fernand Latrine, el conde de Lorences, va a desconocer los tratados de la Soledad que había firmado con Inglaterra, España, México y obviamente Francia, y entonces se va a poner en marcha rumbo a Puebla, ¿sí? Y va a seguir pues esta idea de creer que por la superioridad de raza, por la superioridad de moral, por la disciplina militar que tienen los franceses, van a poder derrotar fácilmente a los mexicanos. De hecho, antes de iniciar las batallas, anduvo de hablador

0: deje el Ministerio de Guerra, lo que hoy sería Joel, la Secretaría de la Defensa Nacional, y es el encargado de coordinar el comandante de este ejército de Oriente que se va a enfrentar precisamente a los franceses en Puebla ese 5 de mayo de 1862. Regresando a una pausa, lo haríamos finalmente cómo se dio esta gloriosa batalla de ese lunes 5 de mayo de 1862, Joel.
1: 3 de la tarde con 21 minutos, parte de lo que ha comentado el investigador Irán Becerra, ¿cuál es la historia de la Batalla de Puebla? El tema del día de hoy, continuamos.
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1: 3 de la tarde con 24 minutos. ¿Cuál es la historia de la Batalla de Puebla? El tema del día de hoy, escuchamos esta segunda parte de la entrevista con el investigador Irán Becerra.
0: Entonces hablábamos, Joel, de que Lorenzés empieza a avanzar hacia lo que son las cumbres de Alcucingo, aquí en el estado de Veracruz, en su frontera con Puebla. Hay un primer encuentro entre las tropas francesas y las mexicanas, ese 28 de abril. Zaragoza no pretende cortarles el paso ahí en las cumbres de Alcucingo, pero sí empieza a foguear a sus soldados, a ver la oportunidad que hay de ir preparando al ejército para la batalla formal que se va a dar. Entonces, van a pasar por Alcucingo los franceses, esta columna del ejército expedicionario francés, y hacia el 4 de mayo de 1862 ya se van acercando las tropas francesas. Se reportan que hay, recordemos que hay mexicanos que están apoyando a los franceses. Se tiene el reporte hacia Zaragoza que el general Leonardo Márquez, que era conservador, junto con José María Cobos, marchan por la zona de Atlixco, ahí en el estado de Puebla, para unirse a las tropas francesas. Y entonces Ignacio Zaragoza se ve en la necesidad de enviar un contingente de 2,000 hombres para poder atacar a Leonardo Márquez y José María Cobos, para que no se reúnan precisamente con los franceses. Es necesario que Ignacio Zaragoza tenga que hacer una arenga

0: ¿sí? Para poder inspirar a los soldados mexicanos ante pues este reto que significaba enfrentarse al ejército pues más poderoso del mundo. De hecho, cuando está en esta reunión previa, él les lanza esta arenga en la que dice que son soldados que van a enfrentar a los mejores soldados del mundo, pero que ustedes son los primeros hijos de México y que ven sus frentes la señal de la victoria. Entonces, esto le genera, pues, obviamente, un orgullo y una motivación a las tropas mexicanas. ¿Qué va a hacer Zaragoza? Va a establecer tropas que van a estar divididas en tres secciones. Ignacio Zaragoza va a estar en las alturas de lo que es los fuertes de Loreto y Guadalupe, que están en Puebla, Joel, pero miran hacia acá, hacia Veracruz, para que nos podamos entender, y entonces van a tener en la parte de arriba de donde están los fuertes de Loreto y Guadalupe, va a estar las tropas de Oaxaca, que van a estar comandadas por Porfirio Díaz, ¿sí? En el centro van a estar las fuerzas de Felipe Berriozábal y Francisco La Madrid, y la zona izquierda va a estar Miguel Negrete, ¿no? Entonces, es aquí como se van a organizar ya para empezar esta defensa como tal. Porfirio Díaz, repito, va a estar en lo que es la zona sur de lo que son los fuertes de Loreto y Guadalupe. Va a ser muy importante porque en un momento dado se pensaba que las tropas francesas podían entrar por la parte sur de Puebla. Entonces Porfirio Díaz está ahí al pendiente, y es alrededor de las 9:15 de la mañana del 5 de mayo cuando ya empiezan a avizorar a las tropas francesas que van acercándose hacia a lo que es Puebla. Entonces, la batalla en forma va a comenzar ese 5 de mayo de 1862 alrededor, Joel, de las 11:15 de la mañana. Se va a iniciar con un cañonazo que lanzan las tropas mexicanas desde los fuertes, desde el fuerte de Guadalupe, con los repiques de campanas de la ciudad de Puebla y demás. Entonces va a iniciar el avance francés, y pues en un primer momento, como decíamos hace rato, Joel, pues las tropas mexicanas pensaban que iban a entrar los franceses por el lado sur de la ciudad de Puebla. ¿Por qué? Porque es la mejor entrada que se puede realizar para tomar la ciudad de Puebla, por lo que es el exconvento del Carmen. Y otra cosa muy importante, ya había pasado esta situación antes, cuando las tropas norteamericanas en 1847 quieren entrar a Puebla, entran precisamente por la zona sur de la ciudad, por el exconvento del Carmen. Entonces, pues prácticamente Porfirio Díaz, Ignacio Zaragoza y los demás están esperando que entren por ahí. Sin embargo, Lorenzés decide a lanzar las tropas sobre los fuertes de Loreto y Guadalupe, que están más al norte, o sea, aventarse a subir toda esta parte de los cerros, que es más complicado, que es más difícil, ¿no? Y pues ahí donde tiene su primer gran error él, ¿no? Porque obviamente con 4,000 hombres empiezan a avanzar sobre los fuertes, y entonces se le va complicando la situación, y también tienen una mejor vista las tropas de Ignacio Zaragoza para empezar a dispararles, ¿no? Otra situación gravísima que comete Lorenzés es que él apunta los cañones, sí, los cañones franceses hacia lo que son los fuertes de Loreto y Guadalupe, pero los pone a una distancia de 2.5 kilómetros entre estas fortificaciones y los cañones. Entonces, 2.5 kilómetros, por muy moderno que fueran los cañones franceses, era una distancia bastante larga para que llegaran las balas de los cañones con fuerza a los fuertes de Loreto y Guadalupe. De hecho, se dice que cuando tiempo después Napoleón III se enteró de esta situación, dijo que, pues, que había sido un disparate de Lorenzés poner los cañones franceses tan lejos de los fuertes de Loreto y Guadalupe, porque obviamente no les hicieron el daño que tenían que hacer. Entonces, Zaragoza le ordena a Felipe Berriozábal, que estaba en la zona centro, que con paso veloz se fuera hacia las rocas, estas que están situadas en las hondonadas que separan los fuertes de Loreto y Guadalupe, sí, para ahí enfrentarse directamente a los franceses, mientras que Antonio Álvarez, que tenía otra brigada, se fue hacia el lado izquierdo de los reductos de estas los fuertes de Loreto y Guadalupe. Entonces empieza la batalla fuerte. En el lado sur va a estar, como decíamos, Porfirio Díaz con la división de Oaxaca, y va a apoyar a los escuadrones de lanceros de Toluca, sí, con los cuales se va a unir para empezar a atacar a los franceses. Entonces empieza a desarrollarse ya la batalla intensa alrededor de mediodía. Es cuando entran también en ataque los Zuavos. Los Zuavos, pues, es el regimiento de élite de la infantería francesa, sí, y entonces estos también van a empezar a subir por lo que es el cerro de Guadalupe, ¿no? Entonces llega un momento en que sí, los mexicanos no pueden dispararles directamente porque vienen por las faldas de los cerros los Zuavos y no los logran ver bien. Llega un momento en que los van a tener prácticamente de frente, ¿no? Entonces, lo que hacen los soldados de Berriozábal por instrucciones de Ignacio Zaragoza es que con sus bayonetas empiezan a enfrentar a los Zuavos, y llega un momento que llegan a estar prácticamente en la parte de arriba frente a los cañones mexicanos, ¿sí? Ya sobre las 2:30 de la tarde, y pues prácticamente ya hay un avance. Tenemos a ese momento, son que 3 horas en las cuales se da la batalla, no logran tomar los fuertes de Guadalupe, del Orti Guadalupe, ¿sí? Y es cuando Lorenzés decide lanzar a los cazadores Bencines, ¿sí? Junto con el regimiento de Zuavos para tratar ya de una vez por todas poder tener el fuerte de Guadalupe. No lo pueden hacer, les cuesta todavía mucho trabajo, y es cuando entran en acción por parte de México los zapadores de San Luis Potosí. Los zapadores de San Luis Potosí son ingenieros preparados de combate que al mando del general La Madrid van a tener una fuerte batalla de bayonetas contra los franceses, ¿no? Entonces llega un momento en que los Zuavos están arriba, y cuando van a lanzar un cañonazo los mexicanos, pues agarran al soldado prácticamente con la bala en las manos. Entonces lo que hace el mexicano es lanzar esa bala con los propios brazos sobre los franceses, los Zuavos que tienen enfrente, haciendo que vayan cayendo. Un punto principal que poco se menciona, Joel, también es que parte de la victoria también tiene que ver con que ya entrada la tarde, después de las 3 de la tarde, empieza a caer un fuerte aguacero sobre el campo. Entonces, como los franceses van de subida, les empieza a tomar pues mayor problemática el hecho de poder estar subiendo con este aguacero. Es cuando Ignacio Zaragoza va a disponer que el batallón Reforma, que era del estado de San Luis Potosí, saliera en defensa de los fuertes de Loreto y Guadalupe para fortalecer su defensa, ¿no? Entonces, prácticamente se dan esta situación, se lanzan estos rifleros de San Luis Potosí. Llega un momento militarmente en que estos rifleros pueden ser rodeados por los franceses, pero es el momento oportuno en el cual las tropas de Porfirio Díaz con las tropas oaxaqueñas pueden evitar que los rifleros queden rodeados por los franceses, y ya entonces empiezan finalmente a poderlos atacar. Ya llega una situación compleja para los franceses, se dan cuenta de que no pueden tomar los fuertes de Loreto y Guadalupe, y es cuando deciden dar la retirada. Dan la retirada, y entonces es cuando deciden perseguir las tropas de Berriozábal. Dado en un momento dado la instrucción Ignacio Zaragoza de que ya no se les persiga, porque finalmente el punto no era ofensivo sino defensivo. La estrategia de Ignacio Zaragoza es que no se tomaran los fuertes, que es el respaldo militar de Puebla, ¿no? Pero no que se fuera tras los franceses, porque esto podía voltear la situación. Ya en terreno plano, en la parte baja, podía venir un contraataque francés, y entonces podría verse visto la situación distinta. Sin embargo, Porfirio Díaz, en la emoción, Joel, se lanza, va tras ellos y demás, ¿no? Los persigue, ¿sí? Logra todavía eliminar a algunos y demás, pero pues sí, y le da inmediatamente la orden Zaragoza de que se repliegue, porque no va a tener la oportunidad de estar siguiendo por más tiempo a los franceses. Es así como se va a dar esta victoria, esta primera victoria importante, ¿no? Con bajas importantes para los franceses. Hay en números cerrados alrededor de 200 muertos franceses, entre muertos y desaparecidos. Hay menos de 100 mexicanos muertos. Hay alrededor de 130 y tantos heridos por parte de México. Hay prácticamente 400 heridos por parte de los franceses. Y una cosa especial que poco se comenta: hubo prisioneros por primera vez por parte de los mexicanos, que detienen a 35 prisioneros. Esas así como se da esta victoria, Joel, y también es importante comentar que para esos momentos ya existía el servicio telegráfico entre la Ciudad de México y Veracruz, y muy concretamente entre la Ciudad de México y Puebla. Entonces, podemos decir, para los términos que hoy se maneja, que existía ya en tiempo real la información que constantemente le están dando a Palacio Nacional en la Ciudad de México al presidente Juárez de cómo se va librando la batalla. Le van indicando en distintas horas, ¿sí?, cómo se va haciendo, cómo se va desarrollando esta batalla, y a las 4:15 de la tarde se reciben finalmente noticias de la victoria, ¿sí? Y ya Zaragoza va a enviar hacia las 5:30, 6:10 de la tarde, ya lo que es su reporte de manera telegráfica, y ya es la famosa frase que en este momento la voy a comentar, más o menos dice: las armas del supremo gobierno se han cubierto de gloria, el enemigo hizo esfuerzos por apoderarse de los cerros de Guadalupe, de Loreto y Guadalupe, ¿sí? Durante 3 horas, fue rechazado por los otros en 3 veces, en completa dispersión, ¿sí? Fueron más de 4,000 hombres que estuvieron frente al cerro de Guadalupe, ¿sí? Pero a pesar de los esfuerzos que quisieron hacer, pues no pudieron detener, no pudieron tomar estos fuertes. Ahí mismo calcula la pérdida del enemigo, ¿sí? Un ataque que fue entre 600 y 700 muertos, dice en este momento, entre heridos y muertos, ¿no? Entonces, prácticamente le manda también un mensaje personal al presidente Juárez, donde le dice: señor presidente, estoy muy contento por el comportamiento de mis generales y soldados, y todos se han portado bien, ¿no? Entonces fue un gran triunfo. Lamentablemente, pues esto le duró poco a Ignacio Zaragoza, porque tan solo 4 meses después, fue en septiembre del 62, enferma de tifo y finalmente falleció, ¿no? Y pues lamentablemente ya no pudo ver el triunfo de las armas republicanas en 1867, pero es justo reconocer este esfuerzo que hizo en esta gran victoria que hoy en día celebramos. Y es por eso, Joel, para concluir, de que en honor al general Ignacio Zaragoza, es que aquí en la ciudad y puerto de Veracruz, pues existe en la zona del centro histórico la avenida Ignacio Zaragoza, en honor a él, que es la que está en la parte de atrás de lo que es el Zócalo y el Palacio Municipal. También en honor a él existe, pues, la colonia Zaragoza, el Parque Zaragoza, y dentro de este Parque Zaragoza, pues, una estatua del general Ignacio Zaragoza, que tradicionalmente se le coloca una ofrenda floral y se le hace una guardia de honor cada 5 de mayo para conmemorar este triunfo que obtuvieron las tropas mexicanas en contra de lo que era en ese momento el ejército más fuerte del mundo, Joel.
1: 3:37, lo que ha comentado el investigador promotor cívico Irán Becerra. ¿Cuál es la historia de la Batalla de Puebla? El tema del día de hoy. Vamos a la pausa, continuamos.
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1: 3:40 PM, ¿cuál es la historia de la batalla de Puebla? El tema del día de hoy, escuchamos al investigador Ricardo Cañas.
11: ¿Qué tal, Joel? Muy buenas tardes, saludando a todo el público radioescucha de la XEU y al buen amigo Irán Becerra Vargas. Y bueno, efectivamente, estamos en una fecha en la que no solamente la celebramos en México, sino también se celebra en Estados Unidos. El hecho de que en 1862, un 5 de mayo, en el inicio de la ocupación de Francia en nuestra nación, aquí en México, un ejército mal armado, mal configurado, inclusive con hambre, mal estructurado, venció al ejército más poderoso del mundo en esa época, que prácticamente tenían 50 años y que no se les había vencido ni derrotado, el ejército de Francia. Bueno, ¿cómo comienza esto? Bueno, tenemos que recordar que para 1860, hacia diciembre, se termina la famosa guerra de los tres años, la guerra de reforma. Benito Juárez vivía en Veracruz, es notificado de que se ha ganado la batalla de Calpulalpan, la última precisamente de la guerra de la reforma, y Benito Juárez posteriormente ya regresa a la Ciudad de México. Triunfa el liberalismo, triunfa la república y por supuesto el constitucionalismo también. Sin embargo, el país estaba prácticamente deshecho. Desecho sobre todo en las cuestiones económicas. No estaba bien hecha la hacienda, el ejército también había quedado prácticamente destruido. En fin, el país era un verdadero caos. Benito Juárez, estando ya en la Ciudad de México para octubre de 1861, pues al ver el caos económico de esta nación, tiene que decretar la suspensión de los pagos de la deuda externa. Se le deben casi 70 millones a Inglaterra, se le deben también varios millones a España y solamente 2 millones a Francia. Estos tres países van a aliarse y van a prácticamente estar juntos en la famosa Convención de Londres y deciden intervenir entonces en nuestra nación. Llegan aquí precisamente representantes de los tres países, una gran cantidad de barcos y por supuesto soldados. Hay una intervención ahí muy interesante de Juan Prim, el conde de Reus. Tenemos hasta una avenida precisamente con ese nombre. Juan Prim, el conde de Reus, venía por parte de España y va a intervenir precisamente en los tratados de la Soledad. Y entienden que efectivamente México es un país que está pasando por una situación económica muy grave posterior a una guerra. Por lo tanto, Juan Prim, conde de Reus, interviene por México y habla tanto con Francia como con Inglaterra. Juan Prim, aparte de tener esa bonita lealtad, recordemos que estaba casado con una mexicana, hija precisamente de un alto funcionario del gobierno de Benito Juárez. Por lo tanto, es una excelente intervención. Tanto España como Inglaterra aceptan las condiciones de que por el momento no se puede pagar, pero que la deuda no se está negando y que se van a reanudar los pagos de la misma una vez que México pueda lograr pues un balance económico, lo que no sucedería entonces con Francia. Para aquellas épocas, Napoleón, por supuesto, tenía fines y planes expansionistas precisamente de colocar un protectorado francés en México para con él poder controlar algunas situaciones políticas, por supuesto militares. Entre ellos estaría al sur de los Estados Unidos. Por ese motivo, Estados Unidos celebra el hecho de la expulsión precisamente contra Francia, que se ganó precisamente un 5 de mayo. Esta situación de los tratados de la Soledad y de aceptar el pago de la deuda no lo hace, por supuesto, Francia. Comienza a intervenir, llegan a más tropas precisamente y entran precisamente por Veracruz y comienzan a avanzar hacia la Ciudad de México. En este avance que se tiene hacia la Ciudad de México, Puebla es un factor indispensable. Puebla es prácticamente la antesala de la Ciudad de México, el paso a la Ciudad de México es obligado por Puebla y un punto trascendental político y también comercial. El punto número uno, por supuesto, es Veracruz, pero ya se encontraba tomada. Para ello, bueno, precisamente en Puebla, se va a tener que utilizar la ciudad como una gran defensa. Para ello, precisamente se va a nombrar a Ignacio Zaragoza como jefe militar en Puebla para hacer esta gran defensa. Ya los franceses se encontraban avanzando y precisamente habían llegado a Amozoc. Ya estaba enterado Benito Juárez precisamente de los franceses que estaban en Amozoc y se debía entonces de proteger Puebla. Lo único que se quería hacer ante la tristeza de no tener prácticamente un ejército aquí en México, Benito Juárez va a solicitar al Congreso poderes extraordinarios que en un primer momento le fueron negados. Posteriormente, ya con ellos, Benito Juárez tendrá precisamente que autorizar la leva para poder engrosar el ejército mexicano. Con ello también Benito Juárez anunciaba una amnistía. Todos aquellos hombres que hubieran peleado a favor de los conservadores durante la guerra de la reforma estarían precisamente perdonados. No los grandes mandatos y por supuesto los que habían sido presidentes. Por lo tanto, a esos no les daba la amnistía, sino solamente a los soldados. Por lo tanto, había que engrosar las filas de un ejército mal armado. No había dinero ni siquiera para darles de comer y mucho menos había dinero para comprar pertrechos y armamentos para ello. La verdad, se contaba con bastante poco. Y lo que se trataba de hacer en Puebla, por lo menos, era de tratar de detener o alentar el paso de los franceses hacia la Ciudad de México para que Benito Juárez García, el presidente de la nación, tuviera tiempo de ejercer algunas acciones en favor precisamente de detener a los franceses.
1: 3:47 PM, parte de lo que ha comentado el investigador Ricardo Cañas. Estamos en Periodismo de Análisis hoy con el tema ¿cuál es la historia de la Batalla de Puebla? Continuamos.
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1: 3:50 PM, ¿cuál es la historia de la batalla de Puebla? El tema del día de hoy, escuchamos esta segunda parte de la entrevista con el investigador Ricardo Cañas.
4: Precisamente allá en Puebla, para estar hacia el ala derecha mexicana, la cubrían las tropas que estaban a mando de Porfirio Díaz, que va a ser muy importante para esta batalla, esas famosas tropas de Oaxaca, las cuales habían sido diezmadas días antes, y no por las tropas francesas, sino por una explosión terrible, precisamente en un polvorín en San Andrés Chalchicomula, hoy Ciudad Serdán, donde habían matado más de 1,300 soldados precisamente oaxaqueños. En la línea del centro estaba ocupada por Francisco Lamadrid y Felipe Berriozábal, teniendo en ellos la consideración las tropas precisamente de San Luis Potosí del Estado de México. Ya hacia el cerro de Acuellamatepec, precisamente a la izquierda, estaba ubicado más hacia el norte de la ciudad, y por allí también se encontraban los fuertes de Loreto y Guadalupe, lo tenía precisamente el muy recordado general Miguel Negrete. Estaba a la cabeza de esa segunda división de infantería. La artillería sobrante se habían colocado entre los fortines y reductos de Puebla, quedando al mando del general Santiago Tapia. Es así como queda distribuido precisamente esas acciones. Para ello, precisamente Ignacio Zaragoza había en la mañana, muy muy temprano, como entre las 5:30, 6 de la mañana, Ignacio Zaragoza trataba de poner a toda la tropa pues en un ánimo supremo, y les dijo: soldados, vais a pelear contra los mejores soldados del mundo. Estos son ustedes, son los primeros hijos de México y os quieren arrebatar nuestra patria. Palabras más, palabras menos, estas fueron lo que les dijo precisamente el mensaje de Ignacio Zaragoza, que ellos eran los primeros hijos de México y que debían de salvar la patria. Con este aliento y ese creciente sentido nacionalista que podía tener cualquier mexicano en aquella época, finalmente les dijo: va en nuestra frente la señal de la victoria. Veo en vuestra frente la señal de la victoria. Y no se equivocaría. Sin embargo, la batalla de Puebla, de aquella batalla del 5 de mayo, que efectivamente la perdieron los franceses, no se trata exactamente de que no supieran los franceses pelear. En las antiguas usanzas militares internacionales, después de que la tropa marchara sin detenerse durante 7 días, esta debía descansar el 8º día, un descanso completo. Sin embargo, el que venía al mando precisamente de todos los franceses era Charles Ferdinand Latrille, el conde de Lorenzés. Bastante, con un ego gigantesco, Lorenzés había escrito precisamente a Napoleón informándole que prácticamente México ya era suyo. El ejército mexicano era tan pobre y tan diezmado que no representaría en ningún momento algo difícil de vencer, y que él ya prácticamente se consideraba el dueño de México. Es por ello de que la batalla se iba a llevar a cabo el día 6, a ser el día 5 de descanso. Sin embargo, no permitió que su ejército descansara y es notificado que sería precisamente la batalla para el día 5, sin que el ejército, tanto francés como aquellos suavos que venían precisamente del norte de África, lucharan en ellos. Estos suavos que también serían derrotados por el ejército mexicano, por gente verdaderamente, inclusive con muy, muy poca preparación militar. Apenas inclusive se les había comprado mantas para tener algunos prácticamente calzones, vamos a llamarle así, para que estuvieran más o menos alineados algunos de ellos en su vestir. La verdad era bastante, bastante amplio, vamos a decir así, que la brecha entre la preparación que tenían los mexicanos y los franceses. Aún así, se contaba con otras cosas importantes: la subida hacia Puebla. Prácticamente en esos kilómetros de subida, después de lo que ya estaban cansados, los franceses no lo pudieron resistir. Por lo tanto, se van más o menos, comienzan a aparecer en el horizonte hacia las 9:00 de la mañana de ese 5 de mayo. Van avanzando desde lo que era en aquellos tiempos la hacienda de Rementería. Fueron entonces para ese momento, fueron cuando comenzaron a hacer un cruce el fuego con las guerrillas de la caballería que se batían precisamente en retirada. Y bueno, no se estaban replegando precisamente todos. Ahí es donde va a comenzar precisamente esta situación. Y precisamente ya para las 11:15 de la mañana se estaba anunciando desde el fuerte de Guadalupe con un gran cañonazo precisamente y los repiques de la ciudad. Puebla prácticamente estaba fortificada, no solamente por los fuertes que acabo de mencionar de Loreto y Guadalupe, sino también con las decenas de iglesias con fuertes paredes que tenía precisamente la ciudad. Entre 4,000 hombres que se tenía por parte de con artillería precisamente México iban a luchar contra 6,000 franceses. Los conservadores al mando de Almonte y Antonio Aéreo y Tamariz estaban haciendo compañía a los franceses. Esto recordemos que habían también luchado con el ejército conservador. Le habían sugerido tanto Nepomuceno Almonte como Antonio de Haro, le habían sugerido precisamente a Lorenzés que se dirigiera la tropa francesa hacia las inmediaciones del ex convento de Nuestra Señora del Carmen en el sur. Con ello, tenían un antecedente de lo que había pasado precisamente en el 847 con la guerra de Estados Unidos. Sin embargo, Lorenzés no hizo caso, afortunadamente, a esta recomendación y decidió concentrar el ataque precisamente en los fuertes donde los mexicanos pues tenían una ventaja no solamente en cierta denominación, sino también en una ventaja física del territorio poblano, es decir, la subida y los fuertes. Es allí donde comienza exactamente toda esta batalla, que el cansancio de los franceses y el desconocimiento del terreno que iba hacia arriba, por supuesto que le dio ventaja a todos los mexicanos. No voy a referirme exactamente en toda la batalla precisamente de la batalla de Puebla, que finalmente ese mismo día prácticamente quedaría terminada. Y se vería terminada la batalla de Puebla con un terrible aguacero que va a caer precisamente en la tarde. Ya con este aguacero y con gran parte de su gente militar muerta en todos los campos de Puebla, planearía inmediatamente la retirada. Retirada que se vio perseguida por Porfirio Díaz con 400 miembros. En esa misma tarde habrían varios telegramas, el último de ellos iba exactamente dirigida al presidente de la República, donde diría al presidente de la República: el día de hoy las armas nacionales se han cubierto de gloria. Por supuesto que la batalla de Puebla representaba un levantamiento del ánimo a todos los mexicanos. Después de una espantosa guerra que duró 3 años entre mexicanos, entre hermanos mexicanos, el país estaba devastado económicamente, anímicamente y prácticamente en todo. Escaseaba todo porque había una muy mala distribución, había un comercio negro y el país, después de la guerra de los 3 años, prácticamente nos encontrábamos en la ruina. En la ruina es donde este país se va a levantar para enfrentar al ejército más poderoso del mundo para 1862, el ejército de Francia. Repito, fueron las condiciones climáticas, las condiciones orográficas, es decir, del territorio de Puebla, pero sobre todo la valentía de los mexicanos, que muchos de ellos mal armados, inclusive descalzos, enfrentaron a ese poderoso ejército que desconocía, por supuesto, lo que es el territorio de Puebla. Lorenzés, que no tomó el consejo de los mexicanos que estaban a favor de la invasión extranjera, pues tomó la mala decisión de atacar precisamente hacia los fuertes de Loreto y de Guadalupe, cosa que le costaría exactamente la batalla de la que estamos hablando. Lamentablemente, fue un año muy malo para este gran hombre, para Zaragoza. Sí, ¿por qué? Porque ese año moriría su esposa. A la edad de 33 años, Zaragoza perdía a su esposa, ganaba la batalla de Puebla y tan solo meses después también perdería la vida. No debemos olvidar a esos grandes generales que combatieron también al lado de él porque fueron extremadamente importantes. Sus movimientos y su, sobre todo su experiencia en la guerra le hicieron que precisamente se ganara. No nada más Ignacio Zaragoza, repito, que perdió la vida meses después a la edad de 33 años, sino Porfirio Díaz, Miguel Negrete, Francisco de la Madrid y Felipe Berriozábal. Ellos contribuyeron en una gran medida a poder llevar a cabo esta batalla con gente que no tenía preparación. Repito, se tuvo que llevar a cabo la leva, es decir, tomar a civiles por obligación o forzados a luchar en esta batalla. Se tuvo que, inclusive, por mandato de Benito Juárez, ahora sí que captar los alimentos que hubiera en tiendas, depósitos, almacenes, prácticamente quitárselos a los empresarios y dárselos a la tropa para que pudieran por lo menos comer, porque ni siquiera pago económico había. Por lo tanto, es de destacarse esta gran batalla que hubo por lo menos en unas horas en la ciudad de Puebla, en las inmediaciones de Puebla, donde un mal ejército, mal armado, mal constituido, mal configurado, el ejército mexicano, venció en su momento al ejército más poderoso que había precisamente en el mundo, pero lo hizo con el valor y sobre todo con el apoyo de las inclemencias de las presiones climatológicas en Puebla y por supuesto el desconocimiento también del mismo territorio.
1: 4:02 p.m, lo que ha comentado el investigador Ricardo Cañas. Hemos llegado hacia el final de esta emisión de Periodismo de Análisis. Gracias a los participantes, pero sobre todo gracias a usted por el favor de su atención. Se queda con el Deportivo de la U y recuerde, a las 6:00 p.m, la tercera emisión de noticias.
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0: Estamos en el Deportivo de la U 4-4. Es un viernes especial, es el viernes del aficionado, pero hoy en versión mini, en versión kids. Aquí estamos en el Deportivo de la U después del 30 de abril, Día del Niño. Es cierto, ya es primero de mayo, Día del Trabajo, y se festeja como trabajando como se debe en el Deportivo de la U, viernes del aficionado kids. Ya llegaron nuestros aficionados. Van a tener sus banderitas, van a estar aquí con nosotros representando a la afición del Deportivo de la U. Ya llegaron, ya están refrescándose un poquito. Uno trae la playera del AME, ¿eh? Uno trae la gorra del Glorioso. Muy bien, vamos a platicar con ellos en unos instantes más. También del arranque de la liguilla del fútbol mexicano, porque mañana comienza la actividad en el Volcán Universitario. También rueda la pelota en el Jalisco para el Atlas, que se estará enfrentando a la máquina cementera de la Cruz Azul. Función también del fútbol internacional. Hoy quizás no había partidos tan llamativos, jugó el Mallorca en España, Leeds United en la Premier, pero mañana se vienen muy buenos enfrentamientos. Hay un cruce de ideas, hay un cruce de palabras entre Duilio y Davino y también Javier Aguirre. Duilio y Javier, porque uno aseguraba que los 12 futbolistas que están en equipos que pelean por la liguilla o que van a jugar la liguilla y fueron convocados en esa primera lista, sí o sí estarán en el Mundial. Y luego dice Duilio Davino que no tienen nada seguro todavía. Entonces, ¿a qué rayos estamos jugando? Tenemos liguilla en la Liga de Expansión y el Águila de Veracruz hoy abre serie aquí en el puerto ante los Tigres de Quintana Roo. Ayer rescataron un juego y ayer lo decía Diego San Román, información que era fresca hace 24 horas, se fue el lanzador que ayer iba a abrir y aún así ganaron. Quizás sea una nueva era para el Águila de Veracruz, no lo sabemos. También la actividad de la Fórmula 1 que está de regreso, Gran Premio de Miami, y la actividad de los clavados en la superfinal en territorio asiático, donde ya han caído medallas para los mexicanos. Hasta un veracruzano se ha llevado medallas ya allá en territorio asiático. Bienvenidos al Deportivo de la U, viernes del aficionado Kids. Mi nombre es Edwin Santana, saludo a mi costado derecho a Diego San Román. Diego, ¿cómo estás? Buena tarde, qué gusto verte arrancando mes.
1: ¿Qué tal, Edwin, Jared? Compañeros, un gusto estar nuevamente con ustedes en el Deportivo de la U. Bien lo decías, viernes del aficionado Kids, Edwin, que en un momento más estaremos entrando con ellos y que nos platiquen cómo es que nace su pasión por los deportes. Así que, bueno, hay mucho que platicar. La Fórmula 1 que se reactivó después del parón obligatorio por cuestiones ajenas al automovilismo, y bueno, ya se reanudó. Ahí seguramente Jared en unos momentos más nos dará más detalles de la Fórmula 1, un fiel apasionado del automovilismo, pero bueno, hay mucho, mucho que platicar a lo largo de esta edición del Deportivo de la U.
0: Jared Álvarez, feliz viernes, feliz arranque de mes, el quinto del año ya.
2: Ah, excelente tarde, compañero. Buena tarde, ya listos para hablar de toda la información deportiva y ya estamos listos para arrancar con este viernes. Bueno, ya arrancamos con este viernes del aficionado Kids. Así es, ya estamos para hablar de todo porque ellos vienen preparadísimos, ¿eh? Ya los vimos el día hace unos momentitos y ya listos para hablar de todo, de la Fórmula 1, de la Liga de Expansión, porque las semifinales ya están casi definidas para conocer a los grandes finalistas de esta temporada, de este clausura 2026.
0: Correcto, se vienen ya, ya se viene la actividad de semifinales, por ende la liguilla del fútbol azteca, semifinales en expansión, hay liguilla en la femenil también.
2: Correcto.
0: Y estaremos platicando de todo eso y mucho más aquí en el Deportivo de la U. Saludamos a Abraham Pérez en los controles de radio XU98.1 de FM. Hoy únicamente vamos por radio, Hoy únicamente por radio 98.1 de FM. Abraham Pérez está en los controles. Teléfono en cabina para que se comunique con nosotros a partir de la segunda hora. 229-2010-100, 229-2010-101. El WhatsApp, Diego San Román.
1: 2295-09-7289. Lo repito, 2295-09-7289.
0: Y hay un sitio de internet que lo tiene todo, todo y todito en cuestiones de deportes. Jared Álvarez.
2: Es correcto. Toda la información deportiva la puede encontrar en xeudeportes.mx, desde la Liga MX, fútbol internacional, selección mexicana, béisbol, más deportes en los que encontramos la Fórmula 1, el tenis, básquetbol, NFL, máquina del tiempo, deporte local, videos, porque también tenemos videos y toda la información sobre la Copa del Mundo 2026, porque amigos, Faltan 40 días, 20 horas, 51 minutos, 13 segundos para el arranque de la Copa del Mundo.
0: Y el Deportivo de la U no solamente se escucha, también se ve, Diego San Román, que
1: es
0: siempre
1: correcto,
0: sí.
1: Es correcto, siempre sí. Estamos en vivo en Facebook y en YouTube. Nos encuentra como XEU Deportes para que vean también el programa, para que comenten, participen. Y aquí estaremos leyendo todos sus comentarios al instante.
0: Perfecto, vámonos a la pausa. Regresamos porque ahí están nuestros kits. Ya están listos para entrar. Son Jared Diego y Edwin en versión mini, al parecer. Pausa, regresamos con ellos. Deportivo de la U es viernes, viernes del aficionado Kids.

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0: Estamos de regreso, es el Deportivo de la U, viernes del aficionado, versión kids, versión mini, y se los dijimos antes de irnos a la pausa, yo creo que sí, Edwin, Diego y Jared, aquí estamos, nos estamos viendo como si fuera un espejo prácticamente. Tenemos aquí a los ganadores de esta dinámica del Día del Niño, bienvenidos amigos, qué bueno que están aquí con nosotros, qué bueno que van a estar aquí en esta hora del Deportivo de la U, los presentamos con mucho gusto. Sergio Flores Magallón, ¿cómo estás, Sergio? Bienvenido.
1: Bien, estoy bien.
0: Y trae la playera del América,
1: del más grande, del más grande.
0: Del más grande.
2: luego.
0: Estamos bravos, Sergio. Quedamos, nada más era la presentación, no que te pusieras bravo. Con calma, Sergio. No, está bien. Ese es el ímpetu que queremos. Está Ian Antonio Bravo Flores con la gorra del Águila de Veracruz. ¿Cómo te va, Ian? Buena tarde.
3: Bien, gracias por invitarme.
0: Con esa gorra.
2: Bienvenidos.
0: Está bravo. Sí. Santiago Martínez Díaz, con una playera que trae un balón de fútbol color azul por la época mundialista. Santiago, ¿cómo estás? Buena tarde, bienvenido.
4: ¿Bien?
0: ¿Todo bien?
4: Sí.
0: ¿Qué tal el calor?
4: Fuerte.
2: Se siente el calor, ¿verdad?
0: Si no le gustó, dice, no me gusta el calor, pero afortunadamente aquí estamos tranquilos, sí. Hay climita y le vamos a pasar bien. Chicos, bienvenidos, gracias por estar aquí con nosotros, platíquenos, me queda claro que le vas a la América, ¿por qué le vas a la América? Cuéntanos, Sergio.
1: Bueno, es de familia, obvio.
0: ¿De familia?
1: Mi
0: ¿todos?
1: Papá, bueno, la mayoría le va a la América y entonces me lo transmitieron y pues aquí estoy. Yo viví el tricampeonato, viví pues muchas cosas, viví remontadas, viví victorias, triunfos, títulos y pues aquí estamos.
0: ¿Cuántos años tienes, Sergio?
1: 12 años.
0: ¿12 años? Y de esos 12 ya vio 3 títulos de la América seguidos.
2: ¿Y desde cuándo le vas a la América?
1: Le he ido toda mi vida, pero desde Qatar 2022 me empezó a gustar más el fútbol, entonces desde ahí ya el tricampeonato y todo eso.
0: Ok, muy bien. Ian, ¿tú le vas a el Águila de Veracruz?
3: Exacto.
0: ¿Cuánto tiempo lleva que vas al Beto Ávila? ¿Desde que regresó el béisbol o es nada más esta temporada? ¿Te lleva papá, mamá o con quién
3: pues
0: vas a
3: estar? Pues me llevan mis papás y sí, desde que estoy chiquito me han llevado. De hecho, dicen que mi mamá me llevó desde que estaba en la panza.
0: Ah, bueno. Estáis ahí el tema beisbolero. Sí. Oye, ¿te gusta más el béisbol que el fútbol o...?
3: Pues se me hacen un deporte casi igual, ambos son muy competitivos y ambos son pues muy buenos para la salud también.
2: ¿Y cuántos años tienes, Ian?
3: 13 años.
2: 13 años, ok, perfecto.
0: Santiago, tú que traes la playera con la pelotita, me imagino que te gusta más el fútbol.
4: Sí, porque de hecho lo jugamos siempre que estoy en la casa de mi abuelita o voy a una fiesta.
0: Qué bonito, okay. Qué bonito. ¿Cuántos años tienes?
4: 7.
0: Es el menor del grupo.
2: ¿Y a qué equipo le vas?
4: A los Piratas.
0: ¡Eso!
2: Bien, ya. El primer aficionado a los Piratas de Piratas FC.
0: Sí. ¿A ninguno de los tres le tocó o recuerda haber ido al estadio a ver a los Tiburones Rojos?
1: No,
0: ¿a ti no?
3: A mí sí, de una vez que estaba como con 4 años, no me acuerdo, fue uno de, creo que contra Tigres, no me acuerdo, pero me tocó hasta arriba.
0: Ok.
3: Me llevó mi papá, pero pues me dormí a medio partido.
0: No, pues también es que el equipo no jugaba como que para que disfrutara tanto.
2: ¿Recuerdas esa ida al estadio? ¿Cómo fue? ¿Cómo?
3: Más o menos sí la recuerdo, me acuerdo que no quería entrar a la Boca por lo del tiburón.
2: El tiburón.
3: Me daba miedo y ya después mi papá me tuvo que cargar porque como era hasta arriba me cansé.
2: Ok, ¿y recuerdas qué partido era? ¿Contra quién jugó?
3: No me acuerdo, me acuerdo que creo que eran como naranja y creo que debo decir que eran los Tigres.
2: Ok.
0: Los Tigres, ustedes, qué bonito, ¿no?
5: Sí, ustedes han ido a algún estadio, bueno, tú nos comentaste al Pirata, al Beto Ávila.
1: He ido al Ciudad de los Deportes en un partido de América contra Querétaro, 1-0.
5: Okay.
1: Donde metió gol Dagoberto Espinosa.
0: Falló
1: un penal, sí. Henry Martín, donde falló un penal.
0: Okay. ¿Tú has ido alguna vez a un estadio que sea el de béisbol?
4: No, pero he querido ir y no.
2: ¿Te gusta el béisbol también?
4: Sí.
2: Sí, pero bueno, ahora que ya vienen los Piratas es una buena oportunidad también para que,
4: ¿sí?,
2: que puedas ir a ver el fútbol.
0: No, y que la gente de Piratas FC que suele escuchar o ver el Deportivo de la U se llene de orgullo que hay, en este caso en el Viernes del Aficionado Kids, uno de nuestros ganadores, que en este caso es Santiago Martínez Díaz, que él, cuando estamos preguntando que a qué equipo le va, acá tenemos a Sergio que le va a la América, a Ian que le va a la Águila de Veracruz, Santiago dijo a los Piratas, y no lo dudó, no lo dudó, inmediatamente dijo a los Piratas.
2: Ian nos dijo del béisbol, pero quizás saber del fútbol, si te gusta el fútbol, ¿y a qué equipo le vas?
3: Sí, me gusta el fútbol y me disculpo, pero yo le voy a las Chivas.
0: Ok, pero ante todo el respeto. Sí, claro. Volteó a ver a Sergio y dijo, me disculpo. ¿Por qué a las Chivas, Ian?
3: Porque, pues también por familia, me han gustado más las Chivas, y sí, por familia.
0: ¿Cómo están las familias allá afuera? Sí. ¿No?
2: Y quiero también preguntarles, ¿quiénes son sus ídolos? Empiezo primero por Santiago. Santiago, ¿quién es tu ídolo en el deporte? ¿Qué pasos te gustaría seguir? ¿Alguno especial de México?
0: Algunos piensan en Messi, en Cristiano.
2: Mbappé,
4: Vinicius. A mí me gusta más Cristiano y me gustan cómo hace los goles y eso.
0: Claro. Ok, Cristiano sí. Ronaldo, entonces, muy bien. Ian, ¿en tu caso?
3: Pues yo como practico box, pues me gustaría seguir los pasos de tal vez de Canelo Álvarez.
2: Practicas box a los 12 años tienes, ¿verdad?
3: De 13.
2: 13 años, ya practicas box.
0: ¿Cuántos años llevas en el box?
3: Apenas voy para cumplir uno en septiembre.
0: Es bueno, siempre es bueno hacer deporte, siempre es bueno hacer deporte. Y me imagino que Zendejas en una de esas, ¿o quién será?
2: Henry.
1: Bueno, obviamente Cristiano es el mejor del mundo, Cristiano es el mejor de la historia. Es un ejemplo a seguir, okay. Mucha disciplina, mucho esfuerzo, porque, bueno, Messi nació con el talento, pero Cristiano se esforzó para ser lo que es. Y bueno, yo opino que Cristiano es mi ídolo.
0: ¿Y del América alguien que tú digas, este es el mero buenazo que me ha tocado ver en el AME?
1: Bueno, pues, Fidalgo.
0: Fidalgo, el Maguito.
1: Lamentablemente ya no está, pero en lo que estuvo también fue un jugador.
5: ¿Y qué sientes que Fidalgo va a representar a tu selección, bueno, a la selección mexicana?
1: Bueno, es un orgullo porque es un jugadorazo, es un jugador que se tuvo que ir a Europa porque sus condiciones, que es muy bueno. Y bueno, me gustó cuando jugaba en el América porque ayudó mucho en ese tricampeonato. Y bueno, pues es un jugadorazo.
0: ¿Les llama la atención ahorita? Van al súper, ven en la calle, escuchan en la radio, ven en la tele, el tema del mundial, ¿no? Para algunos, en su caso puede ser quizás el primer mundial del cual ya tengan ahí la conciencia y estén, tú decías Qatar 2022, yo me imagino que ya en ese caso fue esa Copa del Mundo, pero en tu caso, Santiago, sería el primer mundial en el cual tú ubicas un poco más a los jugadores, puedes ver algunos partidos. ¿Qué sientes de que el mundial vaya a ser en México? Porque a nosotros tres que estamos aquí, que en mi caso tengo 29, Diego tiene 28, Jared tiene 20, ¿cuántos?
5: 22.
0: Nunca nos ha tocado ver un mundial en México y lo vamos a ver por primera vez, al igual que ustedes, un mundial acá en territorio mexicano. ¿Tú qué sientes de ello, Santiago?
4: Pues que le den con todo.
2: ¿Estás listo ya para apoyar a la selección?
4: Sí.
2: Perfecto.
0: Que le den con todo, me gustó, enviando el ánimo ahí. ¿Ian?
3: Pues sí, yo desde Qatar ya estoy consciente, pero ahorita me gustó más porque, de hecho, mi abuelo vive en Ciudad de México, que por cierto, supuestamente está escuchando, entonces le mando unos saludos, y su casa está por el Azteca.
0: Uf,
2: ok.
3: Entonces, pues yo creo que voy a preguntarle después si puedo ir a su casa y ahí ver el partido en la tele.
0: Claro, eso, oye, qué padre, que nos sigue, claro. Vamos todos, sí, vamos sí, todos sí. En una de esas.

0: ahorita de estar, pero no, Adrián, que nos escuche, sí, que le va a la América a decir, este es mi nuevo ídolo, Sergio, Sergio es mi nuevo ídolo. Oye, Sergio, me gusta mucho cómo te expresas, cómo lo hablas, pero decías, no me voy a ilusionar. ¿Por qué no te vas a ilusionar? ¿Alguien te dijo que no te ilusiones? ¿O tú ves los partidos y dices, bueno, no?
1: Son pensamientos que yo tengo porque, bueno, México, digamos que no le va tan bien. Bueno, últimamente le ha estado yendo mejor, pero si nos vamos a mundiales pasados que nos fue... Pongamos, por ejemplo, Brasil, que eso fue un problema arbitral. De ahí Rusia, donde nos golea Suecia. De ahí Qatar, donde ni siquiera pasamos de fase de grupos. O sea, ya no me quiero ilusionar con que, bueno, pasemos a un quinto, que, bueno, en este caso es un sexto partido. Así que, bueno, prefiero que pensar que le vaya bien y pues que ahí se acabe todo.
2: Es curioso porque ellos, al estar más pequeños, sí, su mundial más cercano es Qatar. O sea, el que más conciencia tienen de él es Qatar y es en el que peor le ha ido a la selección en los últimos años. Entonces, apenas vamos a ver si este año ya cambia un poquito la perspectiva de ustedes de la selección, porque pero sí, Sergio, les tocó Qatar. No.
0: Sergio decía incluso desde Brasil. Sí, desde Brasil. Atención con la polémica arbitral de lo de Robben, ¿no? El famoso no era penal.
2: Y lo de la goleada de Suecia, sí, en Rusia.
0: Sí. Quizá ni siquiera habías nacido cuando lo de Brasil. Sí, bueno, ¿2014?
1: No, sí, ¿ya? Ya había nacido, pero no tenía obviamente la conciencia. Sí,
0: no, pero se ve que le gusta leer, sí, ha visto videos y o ha platicado con sus familiares. Muy bien, eso está padre. Vamos a ir a la pausa comercial y regresamos. Sergio, arranco contigo, vamos a mandar a la pausa, ¿sale? Vas a decir, regresamos con más en el Deportivo de la U.
1: Regresamos con más en el Deportivo de la U.

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Estamos de regreso, estamos en el Viernes del Aficionado, edición especial, Viernes del Aficionado Kids. Jared Álvarez, Diego San Román, un servidor Edwin Santana, Sergio Flores Magallón, Ian Antonio Bravo Flores y también Santiago Martínez Díaz, nuestros ganadores de la dinámica, que ellos durante toda la semana ahí estuvieron escuchando, mandaron dibujo, el dibujo estuvo bien padre, ¿eh? Felicidades, tuvimos varios dibujos y ayer estuvimos ahí.

0: batallando con eso. La verdad sentimos feo porque no todos pueden ganar, evidentemente. Hubo varios dibujos más, hubo quienes se quedaron ahí cerquita. Tuvimos a ver este por qué sí, este por qué no. Pero felicidades a ustedes por participar y por estar aquí con nosotros. ¿Se están pasando padre?
1: Sí.
0: Eso, perfecto. Pues vámonos a tema de una vez. Ya conocimos un poquito de lo que es de ustedes, cómo empezaron con el fútbol, etcétera. Y hubo un comentario que me llamó la atención en la pausa comercial, Jared, Diego, amigos del Deportivo de la U, que metían aquí nuestros invitados, Sergio, Ian y Santiago, hablaban de Ochoa, de Guillermo Ochoa, concretamente eras tú, Ian, quien decía, y lo voy a decir tal cual, qué bueno por Ochoa que en el Mundial pasado detuvo el penal a Lewandowski, pero ya está viejo, así lo dijiste. Y es el último mundial de Ochoa, tal parece. Pero Ochoa ayer nos sorprende en esta charla que tiene con la cadena TUDN con Mauricio Imay, al decir, en una de esas, no solo es mi último mundial, también son mis últimos juegos de la carrera, porque acabando, le digo adiós a la carrera como profesional. Ian, no conociste toda la carrera de Ochoa, evidentemente, pero ¿qué es lo que tú piensas cuando hablan de Guillermo Ochoa? ¿Qué es lo que se te viene a tu mente cuando hablan de Guillermo?
2: Pues un portero mexicano, obviamente, con buenos reflejos, buena habilidad, y pues que ha salvado varias veces a México, no solo cuando le paró el penal a Lewandowski, también cuando le paró la cabecita a Neymar.
0: Sí, sí. En Brasil.
2: Ajá, eso fue una parada que pues obviamente se va a recordar para siempre.
0: Claro. Correcto. Y es canterano en el América. Tú lo haces tener en un pedestal.
3: Justo eso quería saber, pero bueno, a él le tocó la actualidad de Ochoa con el América en la que no logró ganar nada. O sea,
0: la segunda etapa.
3: La segunda etapa con el América. Sí. ¿Tú qué perspectiva tienes de Ochoa, por ejemplo?
4: Bueno, pues es un gran arquero, es un porterazo, pero sí, como dijo él, ya no tiene la suficiente edad para seguir en lo máximo.
5: Ahora que mencionaban eso, Ian, le vas a las Chivas. Está el tal Arrangel en la selección mexicana. Probablemente sea el portero titular. ¿Qué te parece eso?
2: Pues me parece perfecto porque pues para tener un buen portero bajo los tres palos y para que pueda defender a los goles que le intenten meter a la selección para intentar ganar el quinto partido.
0: Es un orgullo, sí, porque sí, es Chiva, hermano.
5: Sí. Y tú, Sergio, que sea un portero de Chivas, ¿te genera algo o simplemente el que sea porque es mexicano y porque es la selección?
4: Pues sí, el que sea que es mexicano, pero yo quería Malagón.
5: Malagón, sí, lástima, ¿no?
0: Qué lástima.
4: Pero aún así, yo creo que él no iba a ser titular porque empezó a agarrar el Vasco de confianza con el Tala y entonces ahí es donde pues yo dije que no iba a ser titular y pues lamentablemente pasó lo que pasó en la Conca Champions y bueno, se lesionó.
0: Exacto, en la Conca. Santiago, tú eres el más pequeñito del grupo de invitados hoy aquí.
2: ¿Sí?
0: En el Deportivo de la U, pero tú ubicas a Guillermo Ochoa. ¿Se ubica a Guillermo Ochoa, el portero de los chinos, del cabello chino?
2: No.
0: Bueno, lo vas a conocer ahorita en el Mundial, porque él va a ser convocado a su sexta Copa del Mundo, algo que nunca ha pasado en el fútbol internacional. Se unirá a un selecto grupo con Messi y con Cristiano, que no son poca cosa. Todos conocemos a Messi y a Cristiano, ¿no?
2: Sí.
0: A ese grupo se va a unir Guillermo Ochoa, aunque Ochoa no jugó los 6 Mundiales. Ochoa, habrá que ver si juega para empezar, ¿no? Pero si juegas, tendría solamente 4. Porque los primeros, sí, que fue 2006, ustedes todavía no nacían, 2006, 2010, en Alemania, no jugó, 2010 en Sudáfrica tampoco jugó, fueron otros porteros cuando quizás estaba en un nivel adecuado, ¿no? Ahora, compañeros, ¿qué opinión les merece el hecho de que Ochoa muy probablemente diga adiós a su carrera al acabar el Mundial?
5: Es que se tardó.
0: Se tardó, tal cual.
5: Se tardó.
3: Sí, yo opino lo mismo, se tardó, pero si ya le va a poner fin, qué mejor forma que en un Mundial. Yo no digo que yo espero que no juegue, sinceramente, no estamos para dar oportunidades, o sea, la selección en el Mundial yo creo que es lo que juegan los que en mejor nivel están, y Ochoa en este momento no está en su mejor nivel, pero si se va a retirar después de la Copa del Mundo, está perfecto, es un cierre magnífico para su carrera en una Copa del Mundo, su sexto Mundial, y pues a lo que sigue.
5: Ahorita hablando de la Copa del Mundo, Santiago, ¿quién te gusta para campeón del Mundial?
2: Cristiano.
5: Cristiano, Portugal, sí, perfecto.
0: Quiero ver a Cristiano ganar.
5: Ian, para campeón del mundo.
2: Pues yo, según mis predicciones, yo creo que Francia o España por Mbappé, que está joven, y Lamine Yamal, que vemos que en el Barcelona le está dando todo.
0: Oye, de Mbappé sería su segundo título mundial, porque en el 2018 también se coronó, ¿sí?
5: Sergio.
4: Bueno, pues no creo, pero ojalá gane Portugal. Tiene una grandísima selección, tiene a Vitinha, tiene a João Neves, tiene a Cristiano, Nuno Méndez, jugadorazos que la están rompiendo en Europa y bueno, me gustaría ver a Cristiano levantar en su último mundial ese trofeo.
0: Es que si ya lo ganó Messi, ¿por qué no Cristiano? Exacto, ¿no? También para despedir, porque no veremos a Cristiano en el 2030, difícilmente, Jared.
3: Sí, no, algo que dijo Ian me generó curiosidad. Yo quiero saber, ya dijeron quién creen que va a ganar, pero ¿quién va a ser su top 3 para ustedes? Top 3 del Mundial. Empezamos contigo,
5: Santiago.
0: Tres selecciones, ya dijiste Portugal. ¿Qué otra selección ves poderosa para este Mundial?
1: Es que...
5: Francia, España.
0: Es que todas son muy buenas.
5: México, no sé, puede ser por ahí.
0: Marruecos.
5: Argentina, Brasil.
1: México.
5: México.
0: México, bien. Ok. Se queda con México. ¿Para qué tres? Dos. Portugal y México. Con eso es más que suficiente. Ian, ¿en tu caso?
2: Pues ya dije, top uno, España o Francia. Argentina, tal vez, porque tal vez juegue Messi y Di María. No sé si voy a estar, espero que sí. Que dieron, de hecho, el Mundial pasado una excelente participación. De hecho, hasta Di María lo despidieron con aplausos y toda la cosa. Sí. Y toda la cosa. Y pues ya para tercer lugar, no sé, elegir de las 40 y tantas selecciones.
5: Sí.
0: Te cuesta un poquito ahí, o sea, hay como que muchas selecciones atoradas en un mismo...
2: Tal vez Marruecos, ya que pues ayer es el Mundial pasado, dieron una excelente participación.
0: Pues el primer equipo africano que llega a semifinales en toda la historia, no es cosa menor. ¿En tu caso, Sergio?
4: Bueno, ya dije Portugal campeón, y bueno, pues yo creo que España o Francia podrían pelear. Yo me quedo con Francia, subcampeona del mundo, y bueno, España tercer lugar.
0: Okay, está bien, selecciones potentes. Nadie me hace ahí seguidilla con Inglaterra. Quizá Inglaterra ya decepcionó mucho. Ya los niños ya no creen en Inglaterra.
1: No.
0: Ni en la Croacia. Ahí está
5: la respuesta.
4: Ya se acabó la generación de
2: Luka Modric. Ya se va a retirar, ¿no? Ya tiene también 40 y tantos.
5: Sí, Croacia jugará con Croacia.
4: Ya se acabó la generación de Bélgica, de Croacia. Ya se acabó.
0: De Bélgica, que era prometedora totalmente en Brasil 2014. ¿Te acuerdas?
5: Un poquito más para Rusia también podría ser.
0: Sí. Venía, ahí viviendo el top.
5: ¿No? Sí, que venía Hazard, venía Lukaku,
3: Courtois.
5: Sí, una gran
0: grandísimos jugadores, se fueron quedando en el camino.
5: Pero fueron quedaron en tercer lugar del Mundial de Rusia.
0: Sí, pero se esperaba que llegara directamente a final. Sí, con ese poderío. Sí.
5: Les tocó en la semifinal Francia y fue ahí donde, además de la rivalidad que existe entre ambos países, pues al final en lo futbolístico también Francia los terminó por superar aquella semifinal de la Copa del Mundo de Rusia.
0: Pues son vecinos, ¿no? Geográficamente son vecinos, Bélgica y Francia. Vamos a pausa, regresamos con más. 4:35 p.m. Ya le tocó a Sergio, ahora le toca a Ian. Ian, vamos a mandar a la pausa, ¿sale? Mandamos a pausa, decimos pausa y regresamos al Deportivo de la U.
2: Pausa y regresamos al Deportivo de la U.

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0: para estar con los comentaristas de la XEU Deportes, dice Aida Magallón Medina, un sueño hecho realidad para Sergio, gracias XEU. Y Aida de Jesús Medina dice, gracias XEU por promover estos valores e intereses en los chicos futuros del país, felicidades.
1: Bien, ahí están los mensajes también, sí. Por acá Saúl se reporta, dice, buena tarde, profe Torero y rey del softball, soy Saúl, saludos a Sergio por esa manera de ver el fútbol, también por irle al más grande. Sergio, ya te está haciendo famoso, ¿eh? Sí, sí. Te está haciendo famoso, dice, saludos a Checo Flores, a Sergio Flores, dice.
2: Aquí también en YouTube tenemos un comentario, dice José Ángel Montes, hola a todos en la mesa. Saludos a mi papá, dice.
1: Muy bien, saludos a todos. Saludemos todos al papá, ustedes allá, yo acá. Tenemos dos cámaras distintas. Ahí, perfecto. Oigan, Jared, Diego, amigos del Deportivo de la U, y también a nuestros kids que nos acompañan. ¿Qué falta de comunicación? ¿Qué problema? ¿O no nos quieren dar la información completa? ¿Lo que se está armando entre Duilio Davino, Javier Aguirre? ¿O así están queriendo manejar las cosas porque así les conviene? No me queda claro qué pasa. Contexto. Javier el Vasco Aguirre, en diciembre, hace 6 meses, se presentó ante la asamblea de dueños de la Liga MX con todos los dueños y a ellos les dijo, jugadores que yo convoque para comenzar la concentración mundialista, la cual ya se dio a conocer hace unos días la primera convocatoria, no estarán en la liguilla. Voy a poner un ejemplo. Alexis Vega, con el Toluca, que está en la convocatoria, no va a poder jugar la liguilla. Bueno. Así nos quedamos todos en ese entendido. Por eso cuando salió la convocatoria, no solo nosotros, todos los portales y todos los medios de comunicación decían, ya tenemos 12 convocados al Mundial, ¿no? Porque le arrebataron esos 12 a equipos que van a disputar la liguilla. Llámese Chivas, llámese América, llámese Pumas con el Memote, llámese Toluca, llámese como se llamen, de los 8 que están ahí en la liguilla. Y ahora sale Duilio Davino, directivo de la Selección Mexicana de Fútbol, diciendo, no se confíen, nadie tiene su lugar garantizado. Entonces, ¿a quién le creemos? ¿O a Aguirre? ¿A Davino? ¿O solamente están diciendo nadie tiene lugar asegurado para que no alguien se vaya a echar a la maca? ¿O cómo interpretamos esto, Diego San Román?
2: Yo creo que esto, después de las quejas que hubo por los equipos de que los desarmaron, especialmente, por ejemplo, Chivas, que le quitaron 5 jugadores, pues lo que buscan es tratar de que puedan tener más opciones, ¿no?, para la Copa del Mundo y no cerrarse solamente a los que llamó el Vasco para esta preparación.
1: ¿Cómo lo ves, Jared?
0: Sí, es un teléfono descompuesto, como bien lo mencionaste. Habían dado a entender que el jugador, que su equipo clasificado a liguilla fuese llamado por el Vasco para esta concentración, ya iba a ir a la Copa del Mundo y ahora salen con que no. También preocupa, yo creo, que a los jugadores de decir, oye, yo pensé que ya estaba seguro y ahora resulta que no. En una de esas, si el Memote tampoco va al Mundial y nosotros ya estábamos diciendo que el Memote capaz y jugaba contra Corea del Sur. Y, o sea, son cosas que no se entienden y falta de comunicación en la Federación Mexicana de Fútbol y que esperemos que se solucione lo más pronto posible y tendremos que esperar para conocer a los convocados a la Copa del Mundo hasta el 1 de junio.
1: Esto puede generar un problemón.
0: Sí.
1: Tú te ponías en el lado de los jugadores. Yo me pongo en el lado de los equipos. Por ejemplo, acá tenemos un fanático del Club América. Israel Reyes Romero está convocado para ese microciclo. Uh-huh. Israel Reyes es parte fundamental de la América. Es defensa titular de la América. Sí. Imagínate qué pasaría si a la mera hora, por cualquier razón, Israel Reyes dice, no, ¿sabes qué? No me convenció, no va al Mundial. Ya se lo quitaron a la América en liguilla. La va a sufrir el América sin Reyes, ¿no?
3: Ajá, exacto.
1: O veamos el lado del Memote, que es rival del América en cuartos de final, en ese Pumas América que arranca el domingo en el campo del Estadio Azteca, que cierra próximo domingo en Ciudad Universitaria. En una de esas el Vasco dice, no, pues es que no me convenció el Memote, que se regresa a Pumas. Pumas ya está eliminado en una de esas porque perdió contra el América. ¿Qué necesidad hay de eso? Yo no veo ninguna necesidad realmente, ¿eh? La verdad no veo ninguna necesidad y creo que al contrario, quedas mal como parte de la dirección de selecciones nacionales. Otra cosa será que los equipos conozcan, porque tenemos el tema de Toluca. Jesús Gallardo y Alexis Vega, que no van a estar en la liguilla, jugaron la ida de Conca Champions, ¿no?
0: Ian, ¿tú qué opinas de esta convocatoria de la selección mexicana? ¿Te gustó los jugadores que llamaron o crees que faltó alguien? A tus Chivas les quitaron 5 jugadores.
4: Pues yo pienso que la elección fue buena, pero yo creo que todavía no están listos, o sea, solo quieren ver como de, ah, sí, ya estamos preparados, pero en realidad creo que no están preparados, y por eso se formó el lío de, yo digo, ah, estos

0: jugadores tal, tal, tal. Y llega el otro y dice, no, no está listo. O sea, yo quiero pensar que quieren ver de hacer que sí están listos cuando en realidad no.
1: Oye, lo de la hormiga, que lo convocaron, ¿no? Qué bueno, pero ahí tenemos el problema. Imagínate que la hormiga le digan, ¿sabes qué? Ni modo, no lo queremos. Le va a hacer falta a Chivas en la liguilla, ¿estás de acuerdo?
0: Sí.
1: Sí, porque ni Sepúlveda, ni Ricardo Marín meten los goles y ni fallan los goles que la hormiga. Ninguno llega a eso. Sí, es un tema complicado, es un tema caótico. Oye, Jared, tú les querías preguntar algo a nuestros invitados del tema del fútbol en Veracruz.
2: Ah, sí. Bueno, yo tengo la curiosidad porque a ustedes muchos no les tocó. Bueno, tú comentaste que sí te tocó ir a ver al Tiburón. Pero ustedes van a vivir, se puede decir, sus primeras experiencias en un estadio de fútbol. Bueno, tal vez en el Pirata Fuente con la llegada de los Piratas. ¿Cómo se sienten tras la llegada de este nuevo equipo? Empiezo contigo, Santi.
3: Yo me siento bien. Y de hecho, no sé. No, es que
4: ¿Te gustaría, te emociona esa posibilidad de ir a apoyar al equipo del Pirata Fuente?
3: Sí.
4: Oye, ¿y has podido pasar ahí por el estadio por fuera?
3: Sí, porque voy a clases de natación y está por ahí, paso por ahí.
4: ¿Y qué te parece el estadio?
3: Sí.
4: Bueno, es grandísimo, ¿no?
3: Sí.
4: ¿Y bonito, te gusta cómo quedó por fuera? Sí.
1: Ya me veo adentro.
2: ¿Y cuando lleguen los Piratas vas a ir a apoyarlos?
3: Sí.
2: Sí.
3: ¿Y tú? Sí, podemos. Sí. Porque a mi papá no le gusta el fútbol.
4: No. Es que no escucha el deportivo y la U. Tiene que escucharlo más para que se vuelva apasionado del deporte.
1: Sí. Una de esas ahí nos vemos, ¿eh?
4: Sí.
0: Ian. Yo, sinceramente, estoy un poco decepcionado porque yo decía, ay, bueno, va a venir el América, las Chivas. Y toda la cosa. Y cuando veo que no va a ser ese tipo de campeonato, dije, bueno. El estadio siento que fue, bueno, las millones que le metieron, siento que sí le faltan cosas. Okay. Por ejemplo, el color gris, siento que
4: no te gusta.
1: No te gusta, no, triste.
0: Se ve como triste, yo para mí me gustaba más el rojo de antes, que era vivo. Claro.
4: Sí. ¿Y a ti, Sergio?
5: Bueno, yo ya fui al nuevo Pirata, a la Kings League, fui al cuadrangular donde viene Cruz Azul, Mazatlán, Eagles, esos equipos, y pues sí me gustó. Pero siento que, como dijo, el color de antes era, pues, mucho mejor. Bueno, obviamente, el nuevo logo del nuevo equipo que es, de los Piratas de Veracruz, es, un color diferente, es, negro, y el de los Tiburones es rojo.
4: Claro, sí, y cambia, ¿no? Porque antes el color rojo, azul, como que le dan más vida al estadio, ¿no? Y ahora gris como que sí. Está medio apagado, ¿no?
1: Que en las noches ponen ahí el show de luces, sí, pero sí, yo entiendo, ¿no? Pero no es lo mismo.
2: ¿Y ustedes van a apoyar al nuevo equipo? ¿O? ¿Sí?
3: Yo sí.
2: ¿Sí?
3: Yo sí.
1: Me gustó el comentario de Ian, que yo me imaginaba que venía Chivas, que venía América, pues va a tener el Morelia y La Paz, ¿no? Pero pues es parte de lo que hay, tal cual, es parte de lo que hay, es un proceso, y esperamos que en algún momento, cuando ustedes crezcan, pues regrese el fútbol de Liga MX para que tú vayas a ver a tu Chivas, tú a tu América, y él vaya a ver a sus Piratas FC. Sí, también.
4: Y ahora que viene el fútbol a Veracruz también, mencionaba a Sergio que practica el fútbol, y Ian que practica el box, Santi que practica ahí natación, pero ¿no les nace como esa chispa, esas ganas de decir, me gustaría algún día ser futbolista, poder ser como ellos? Santiago, ¿te gustaría ser futbolista?
3: Sí, pero digamos que a mi papá no le gustaría.
4: No.
3: No.
4: ¿Y tú?
3: No me deja.
0: Yo practiqué fútbol, pero digamos como, o sea, sí juego bien, pero digamos como que no.
4: No es lo tuyo. No
0: es lo mío, y mi mamá me lo ha dicho, porque yo, o sea, sí practico deporte y soy bueno, pero yo tengo más, le tiro más hacia lo inteligente. Okay. Entonces soy más inteligente que deportista.
4: Okay. Te gusta más el estudio, ¿no? Uh-huh. O sea, te gustaría más como otras áreas que no sea el deporte.
0: Sí, de hecho,
4: tengo
0: de hecho, quiero ser doctor.
1: Muy bien.
4: Qué bien.
1: Y
4: qué
1: lo vas a lograr. Lo sí. Vas a lograr, vas a ver.
4: ¿Y tú, Sergio?
5: Bueno, a mí sí me gustaría, pero es un trabajo muy difícil que vayas, estés en una cantera de un equipo, que vayas a entrenar como 3-4 horas, regresar, tomar un autobús. Hacer eso diariamente para poder hacer eso es algo que yo admiro de los canteranos que están en equipos y entonces se esfuerzan para lograrlo.
2: Sí, es tema de sacrificio, ¿no? De, de sacrificar muchas cosas, el pararte temprano, ir a entrenar, como bien lo dijiste, 4 horas, agarrar un autobús, que lo más seguro es que en el autobús te hagas 1 hora más de viaje, uh-huh, ida y vuelta, o sea, de ahí se hacen 2 horas de tu día. Sí, son situaciones que pasan y que, pues la gente tiene que sacrificar ese tipo de cosas para poder llegar a el sueño de cumplir y ser futbolista profesional. Pero igual, independientemente de lo que ustedes quieran ser, estamos segurísimos que lo van a lograr, y si se lo proponen, van a llegar a ser grandes en todo lo que tengan en metas pensadas a futuro.
1: Vámonos a la pausa. Ya pasamos con Sergio en la pausa, también con Ian. Santiago, es tu turno. Vamos a decir, vamos a una pausa y regresamos al Deportivo de la U.
3: Vamos a una pausa y regresamos al Deportivo de la U.
1: Eso. Bien.

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0: Estamos de vuelta, Deportivo de la U. Son las 4:54. Sergio Flores Magallón, Ian Antonio Bravo Flores y Santiago Martínez Díaz están con nosotros en este viernes del Aficionado Kids. Y se están pasando a todo dar, ¿eh? No porque yo lo diga. Nos lo estuvieron contando ahí en la pausa. Cada historia que nos cuenta Santiago de lo que le ha pasado en las canchas, en el ciclismo y demás. Hay comentarios también en
1: sí,
0: Facebook.
1: Sí, pero antes que nada, vi un comentario y sí me llamó mucho la atención y sí te quiero preguntar. A ti, Santi, más que nada, Isaac del Toro. ¿Qué opinión te merece Isaac del Toro? Nos has comentado que te gusta el ciclismo, a tu papá
2: ¿sí?
1: también.
2: Isaac del Toro, sí. Siempre, a veces lo vemos en la tele, todo el Tour de France o la Vuelta de España.
0: El Giro de Italia, el Giro. Sí, le gusta Isaac del Toro, qué bueno.
3: ¿Tenemos comentarios?
1: Sí, sí, sí. José Fabián Sánchez dice, los estoy viendo, Fabián de Puebla. Adriana Díaz dice, saludos a todos, en especial al pequeño Santi desde Jalapa, Veracruz. Lilia Escobar dice, felicidades, Sergio. José Fabián Sánchez dice, saludos amigos del Deportivo de la U, Fabián de Puebla aquí con 29 grados. Sonia Díaz dice, saludos y agradecemos por dar la oportunidad a los pequeños estar frente a un micrófono. Ojalá puedan preguntarle a Santi del ciclismo y de Isaac del Toro. Como bien se lo preguntaba de Isaac, ¿te gusta entonces ver a Isaac del Toro?
2: ¿Sí?
1: ¿Podría debutar este año en el Tour de Francia?
2: Me gusta Isaac del Toro y sí, me gustaría llegar a ese nivel para correr en ciclismo y en esas carreras.
1: ¿Te gustaría dedicarte al ciclismo?
2: Sí.
0: Okay. Nos decía Santi en la pausa comercial... muchas veces o 3-4 veces aquí en el programa ha dicho que su papá no le gusta el fútbol, ¿no? Pero nos comentaba que a su papá le encanta el ciclismo y que tiene varias medallas en ciclismo.
3: Aquí, por ejemplo, hablando de béisbol, me llama la atención la gorra de Ian, que viene el Águila de Veracruz y viene firmada. Yo quisiera preguntarte, Ian, ¿quién te la firmó?
4: Los Diablos. No.
3: ¿Los Diablos?
4: Sí, porque yo quise, pues fue un partido que desafortunadamente perdió el Águila. Pero como los Diablos son de Ciudad de México y yo soy de Ciudad de México, dije, bueno, quiero tener una gorra firmada por mis dos culturas. Y entonces me tuve que parar en el camión y esperar ahí a que me firmaran.
3: ¿Y todos te firmaron?
4: La mayoría.
3: La mayoría. Qué
0: ¿viste
3: bueno
0: a Robinson Cano?
4: No.
0: Le vamos a decir a Diego que te lo presente. Amigo. Porque es amigazo de Robinson Cano.
1: ¿Y el juego del Águila? ¿Vas a ir?
4: ¿Eh?
1: ¿Vas a ver el juego del Águila el día de hoy?
4: No, no creo.
1: Okay.
4: Fui cuando estaban dando boletos gratis contra Guerreros.
1: Contra Guerreros,
3: claro.
1: Okay.
3: Sí.
0: Hoy creo que tienen, bueno, sería cosa que chequen ahí en redes sociales, pero creo que hoy es entrada niños gratis, ahí con el Águila de Veracruz ante los Tigres de Quintana Roo. Seguramente hay alguna promoción. Tú nos decías del Canelo, ¿sueles ver las peleas del Canelo, Ian?
4: Vi una, pero pues ya era muy tarde y era jueves y el viernes yo me paro un poco más temprano y pues no podía porque ya eran que las 10 de la noche.
0: Boxea tarde ya, que lo haga más temprano para que lo veas, ¿no?
4: Sí, pero de hecho fue cuando perdió su título.
0: Ok.
4: Sí.
3: Ah, claro, cuando
4: y
3: perdió.
4: Dije, pues qué bueno que no lo vi.
0: Sí. Y en tu caso, Sergio, ¿tú hay algún otro deporte que te llame la atención además del fútbol?
5: Pues me gusta el box también. Yo veo las peleas del Canelo. También me gusta ver las peleas esas de influencers, sí, de como Supernova, La Velada. Me gusta mucho.
0: Apenas la semana anterior hubo una pelea de
5: Supernova, ¿no? Pelearon muchos. No, Mario Bautista, Abraham, Alana Flores.
0: Alana. Mario que es cantante, ¿no?
3: Sí. Hasta de sí, la internet, digamos.
0: Un poco,
3: ¿no?
0: Okay.
3: Sí. Bueno, y digo yo, ustedes que mencionan que les gusta ver las peleas del Canelo, pues siempre hay muchas críticas, ¿no? Del Canelo, que si los rivales, que no sé qué. Pero ustedes, que son esta nueva generación que está creciendo con el Canelo, ¿qué les parece? ¿Les gusta ver las peleas? ¿Se emocionan cuando ven al Canelo pelear?
5: Sí,
4: porque, bueno, su estilo es el de boxeador, así se llama, que no es de moverse tanto, pero cuando tira, es de los que tira fuerte.
3: Sí, claro.
4: Entonces, por ejemplo, si das un upper, eso te tumba.
3: Claro, sí.
0: No es cuánto tires, es cómo tires. ¿Cómo?
3: Claro.
0: Estoy de acuerdo. Acá les mando un saludo a nuestro amigo el panadero sexy. Dice, ojalá que regrese el ascenso y que esa generación vea a sus éxitos también. Muy bien, que van a sus equipos favoritos en primera división.
3: Ojalá.
0: Se vale.
3: Ojalá.
0: Sí. Muy bien, muy bien. Pues bueno, muchísimas gracias por estar con nosotros. ¿Se la pasaron bien?
2: Sí.
0: ¿A quién le quieres mandar saludos? Aprovechemos que tenemos los micrófonos. Acuérdense, saluditos a la cámara allá y también al micrófono. Sale Sergio, ¿quién quiere saludar?
5: Bueno, le saludo a todos mis amigos, a la familia, los maestros y bueno, gracias.
0: ¿A los maestros de tu escuela?
5: Sí, obvio,
0: obvio. Estamos saludos a mí. Muy bien. Ian, ¿a quién quieres mandarle saludos?
4: A mi abuelo y a toda mi familia.
0: Muy bien, a tu abuela y a toda tu familia. Santi, tú traías porra en redes, ¿eh? Ahí te estaban poniendo mensajes. Mándale saludos.
2: Les mando saludos a mi abuelita, que a veces tiene una Alexa. Y le mando saludos a mis amigos.
0: Eso.
6: A mis papás también.
2: A mis papás.
0: Ay, Dios, no.
2: Y a mi familia.
0: Eso. Muy bien, muy bien. Pues esperamos que ayer hayan pasado un bonito día, un día del niño, 30 de abril, que también hoy y todo el fin de semana, pues no va a haber clases, unos días. Hoy no tuvieron clases, ¿verdad?
2: No.
0: ¿Qué más querían? Hoy no tienen clases.
1: Y una de esas el lunes tampoco, ¿eh?
0: Mañana es sábado, y una de esas el martes tampoco, también. Una regresamos hasta el miércoles, ¿no? ¿Quién sabe?
1: La última vez que me dijeron regresamos el miércoles, no volví en 2 años a la escuela.
0: No, eso no va a pasar en este caso. Gracias, Sergio, por estar con nosotros.
5: Sí.
0: Gracias, Ian.
4: Sí, muchas gracias a ustedes.
0: Gracias también, Santiago.
2: Sí.
0: Pásenla bonito y que todos sus sueños se cumplan. Gracias por estar aquí con nosotros en el Deportivo de la U. Tenemos medio tiempo. Viene Javier Domínguez con el flash de XEU Noticias. Pausa y regresamos con la segunda hora, segundo tiempo del Deportivo de la U.

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1: La fiscal general del estado de Veracruz, Lisbeth Aurelia Jiménez Aguirre, señaló que el juicio contra Marlon por el feminicidio de Monse, ocurrido en abril del 2021, será un proceso largo, ya que son muchos los testigos y pruebas periciales que se tienen que desahogar. Dijo que confía que se va a lograr una sentencia condenatoria en contra de Marlon. Cabe mencionar que se fijó una nueva audiencia contra el presunto feminicida de Monse Bendimes para el próximo viernes 8 de mayo, donde continuará el desahogo de pruebas. Nacional. Este viernes se dio a conocer que 7 personas, 5 hombres y 2 mujeres, fueron localizadas sin vida en el municipio de Tepezala, en Aguascalientes. Según las primeras versiones, los hechos ocurrieron en la comunidad de Mesillas, cuando elementos de seguridad encontraron los cuerpos que estaban maniatados. Según reportes de manera preliminar, sujetos desconocidos habrían trasladado a las víctimas de otro estado, aunque las autoridades detallan que continúan las investigaciones. Los cuerpos fueron trasladados al servicio médico forense para realizarles la autopsia correspondiente y determinar las causas de su deceso, así como su identificación. Hasta el momento no se tiene el reporte de personas detenidas por este caso. Internacional. El presidente de Estados Unidos, Donald Trump, afirmó este viernes que debería estar bajo techo y en una instalación segura, luego del intento de asesinato que sufrió la semana pasada durante la cena de corresponsales, pero indicó que optó por desafiar las recomendaciones y presentarse ante una multitud de simpatizantes en Florida. Este es el primer evento público en el que participa el republicano desde que un hombre armado intentara acceder a la carrera al salón donde se encontraba Trump presidiendo la cena de corresponsales de la Casa Blanca en Washington. El acusado intentó irrumpir armado en el salón del hotel donde estaba Trump, además de que también se encontraban otros miembros de su gabinete. Toda esta y más información la pueden encontrar en nuestro portal xeu.mx. Mi nombre es Javier Domínguez y le deseo que pase una excelente tarde de viernes.
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0: 5:03. Estamos de vuelta en el Deportivo de la U gracias a Sergio Flores Magallón y a Antonio Bravo Flores y Santiago Martínez Díaz, que estuvieron con nosotros en cabina de XEU, la U de Veracruz. Ellos fueron nuestros ganadores de la dinámica de este Viernes del Aficionado edición especial, Jared, Viernes del Aficionado Kids, y a partir de el lunes regresamos a la programación habitual del Viernes del Aficionado.
1: Sí, es correcto, a partir del lunes volvemos a las preguntas incómodas, preguntas complicadas, todo tipo de preguntas habrá a partir de este lunes para el Viernes del Aficionado.
0: No, preguntas personales no.
1: No, preguntas personales no. Ya cada quien nos contará lo que quiera. Exacto. Cada quien nos contará lo que quiera, pero sí, ya un bonito viernes, la verdad. Todos nos contaron sus experiencias, a los equipos a los que le iba, los deportes que les gustaban, porque no a todos les gustaba completamente el fútbol. Por ejemplo, Santi le gustaba el ciclismo, la natación, Ian le gustaba el boxeo, el béisbol, y Sergio era más de fútbol. Entonces fue una bonita experiencia, una bonita plática, y que pues sigan escuchando el Deportivo de la U para próximos eventos futuros.
0: Claro que sí. Y gracias también a sus papis que en todo momento estuvieron aquí con nosotros, sí, afuera de la cabina de XEU, la U de Veracruz. Ya pasamos a la sesión de fotos y todo. O sea, nos la pasamos bien con ellos, y estamos seguros que ellos también se la pasaron de maravilla. Reitero, a partir del lunes regresamos a la programación habitual del Viernes del Aficionado con preguntas, etcétera. Y habrá quien diga, oye, ¿por qué esta semana no? Pues nada más veamos qué día era ayer, ¿no? 30 de abril, Día del Niño. Y qué bueno que la dinámica fue todo un éxito y que la pasamos padre, ¿no, Diego? Con los nenes que nos estuvieron acompañando en el Viernes del Aficionado Kids.
2: La verdad es que sí, una gran dinámica. A mí me dio muchísimo gusto escucharlos. Tres niños muy inteligentes, sí, la verdad, muy, muy inteligentes. Y que les gusta el deporte también, que es lo importante.
0: ¿Te viste identificado en alguno de ellos cuando conocían la radio y platicaban?
2: Sí, etcétera? Con los tres, la verdad, con los tres. Y yo los veía y pensaba en mí de niño, ¿no? Y dije, yo hubiera sido feliz si hubiera tenido esa oportunidad.
0: Sí, claro. Y me llamaba mucho la atención porque desde que los conocimos minutos antes, ¿no? Que los vimos aquí afuera, y el mensaje fue claro: ustedes tranquilos, sin pena, disfruten, es una charla entre amigos. Y yo no vi que alguno se pusiera nervioso, ¿no? O sea, los tres muy vivos a la hora de hablar y de expresarse. Muy,
1: sí, muy adecuado. Ellos entendieron que el programa era, pues, como si fuéramos entre amigos, más
0: de
1: que
0: cuates,
1: nada.
0: Entre cuates.
1: Entonces sí, sí fue una bonita experiencia, la verdad, la que se vivió el día de hoy en el Viernes del Aficionado Kids.
0: Tenemos mensajes de WhatsApp, mándenos mensajes de WhatsApp. ¿A qué número, Jared?
1: Al 2295-09-7289, 2295-09-7289.
0: Y se abre la línea telefónica, es el 229-2010-100, 229-2010-101, y seguimos en vivo también en Facebook y en YouTube. Diego San Román, en esta hora nos quedamos también para seguir armando polémica y platicando de deportes.
2: Es correcto, estamos en Facebook y en YouTube, nos encuentra como XEU Deportes.
0: Vámonos a la pausa, 5:07, volvemos, Deportivo de la U.

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0: Estamos de vuelta, es el Deportivo de la U y estamos en vivo. 5:11, 5:11, Deportivo de la U. Recibimos mensajes al 2295-09-7289. Arranca la liguilla del fútbol mexicano. Eso sucederá mañana cuando a las 7 de la noche en el Volcán Universitario ruede la pelota. Tigres contra Chivas. Llave entre el 2 y el 7 y también mañana en el Jalisco, en el campo del Atlas, la Academia del Fútbol Mexicano. El rojinegro se enfrenta a Cruz Azul, duelo entre el 3 y el 6 de la tabla general. Tenemos mensaje, dice, buena tarde y feliz día a los chiquillos que estuvieron en el Deportivo de la U. ¿Qué opinan de Mbappé? De que llegó, desde que llegó al Madrid no ha ganado nada y el PSG está cerca de ser bicampeón de Champions. Cuando salió de allá... Saludos a todos y al señor Álvarez, arriba el Toluca, atentamente Iván, es lo que nos dice. De lo de Mbappé, ¿algún comentario que gusten hacer?
1: Bueno, pues cosas, ¿no? No solamente es Mbappé, es el Real Madrid, que no ha ganado nada, ¿no? Que tiene dos temporadas en blanco. Mbappé llegó y en su primer partido ganó un título y de ahí en fuera, pues no ganó más que la Copa Intercontinental, ¿no? Que le ganan a Pachuca.
0: Que el rendimiento de Mbappé individualmente no ha sido malo, ha sido muy bueno.
1: No, sus números son buenos. El problema es que a nivel grupal el Real Madrid no ha podido ganar ni un título, ¿no?
0: Yo no creo que él sea la mufa, ¿verdad?
2: Pues a ver, se fue del PSG y el PSG salió campeón de Champions.
0: ¿Eso qué dice que es de la mufa?
2: Yo creo.
0: Ah, bueno. Los felicito a todos en cabina, pero sobre todo a los chicos que participaron el día de hoy, muy inteligentes, facilidad de palabra, pero sobre todo deportistas. Felicito a sus papis por apoyarlos a que participaran. Están comprometidos con amor a sus hijos. Ojalá que los padres que escucharon el programa los inspiren a apoyar más a sus hijos, nos dice la señora López. ¿Dónde está la señora linda que nos dijo que hoy tocaban empanadas?
1: Es que no te llegan a ti, Edwin.
0: No, la foto, no quedé empanadas. No, para mí, quedé la foto de las empanadas.
2: Dos de la tarde se acabaron esas empanadas.
0: Iba a ser 50.
1: Ya no hay nada.
0: Iba a ser 50.
1: Ahí hay tantita salsa, sí. Edwin.
0: Bueno, salsita de queso, nada más así. No,
2: iban a ser 50, bueno, éramos dos.
1: Sí,
2: ahí divídelo entre dos.
1: Sí, Jared, 25 cada quien.
0: Tigres contra las Chivas, ¿cómo vemos esa llave, Jared?
2: Una llave muy cerrada para mí, más que nada porque Chivas ha tenido un buen nivel de juego, sin embargo, se le fueron 5 de sus pilares. Bueno, Brian era un poco más suplente, pero aún así era un jugador importante en el esquema de Gabriel Milito, pero Tigres ahorita viene de un modo, pues no te digo que encendido, porque tampoco, a ver, vienen, sí golearon en la última jornada, sí le ganaron a Nashville, pero también es una llave ida y vuelta, donde yo creo que si Tigres quiere soñar con avanzar a la siguiente ronda, debe de salir vivo de su casa.
0: ¿Y qué tanto pesarán esas ausencias, Diego? Decía Jarete el tema de Brian no era un titular habitual, pero era el primer cambio. Cuando la cosa venía mal con Chivas, te ponían a Brian y componía el partido.
1: Sí, pero aparte te quitó elementos de ataque, ¿no? Elementos importantes que han sido referentes, la hormiga, el caso del Piojo, son creo que...
2: Tala.
1: Claro, el Tala, ¿no? En la portería. Creo que a Chivas es el más perjudicado porque le quitaron elementos que eran parte de su columna vertebral. Y ayer lo preguntaba, ¿sí? Y te decía, es que para mí Chivas sí está debilitado, Chivas sí va a sufrir, a diferencia de los otros equipos, porque a Chivas le quitaron 5, ¿no? O sea, y platicábamos el tema de Tigres, y te decías que a Tigres no le quitaron nadie. Tigres está completo. Tigres está completo. Ahí están todos los de Tigres, ahí están, y Chivas sí se está viendo perjudicado, y para mí Chivas es un equipo que dependía mucho de estos jugadores, y a la hora de la liguilla sí les va a pesar, y en una de esas yo creo que Chivas se va a la primera, porque sí son elementos importantes. Digo, hay por ahí jugadores que pueden suplirlos, por ejemplo, en el ataque ahí también está Sepu, o sea, sí tiene herramientas Chivas, pero jugaron a lo largo del torneo con una base, y esa base hoy se la están quitando.
2: Y qué triste para la afición de Chivas, que su equipo hizo una gran temporada, obviamente con estos 5 pilares que les quitó el Vasco Aguirre para la Copa del Mundo, y qué triste que después de una gran temporada, tu clausura 2026 se pueda ir al vacío en 2 partidos.
0: Sí, yo, para lo que decía Diego, yo encuentro la siguiente fórmula antes de atender la llamada telefónica. Los suplentes podrán ser de calidad regular a buena. Caso Ricardo Marín, caso Sepúlveda, caso Luis Romo, etcétera. Campillo, que quizá como central, a veces de mediocampista, etcétera, ¿no? Santi Sandoval, el de Boca del Río, el hijo del Negrito Sandoval, etcétera, ¿no? Pero cuando ellos asuman la titularidad o una suplencia estelar, ¿quiénes vendrán detrás? Jugadores que no conocemos, ¿no? Jugadores que, tal cual, no tienen experiencia alguna en primera división o nulos minutos de juego. Llamada, ¿quién habla? Buena tarde.
3: Buenas tardes, ese gran grupo, esa gran cabina del X1.
1: ¿Cómo está, señor Álvarez?
3: Pues nada, ahora sí hay casa llena.
1: Sí. Ahora sí hay casa llena y lo podemos escuchar su historia, que quedó
0: ahora
1: pendiente.
0: Ahora sí hay tiempo, sí, porque sí. Mandamos la pausa antes.
3: Ok, mira, se trata de lo siguiente. va a ser un partido muy bueno ese, el de Pumas América. ¿Sabes por qué? Me va a estar bueno, me recuerda ya de toda la vida, porque yo, cuando yo no estuve aquí en Veracruz, fui a trabajar a México. Uh-huh. ¿Sí? Y allá tengo familiares, tengo familia, y hay una familia que todos son americanistas, ¿eh? Todos, hasta los hijos. Entonces, uno de ellos, el más grande, cada vez que yo iba a chambear, yo chambeaba hasta los fines de semana, como jefe de taller, iba ahí, cuando había que ir a buscar un vehículo, a ver quién lo va a buscar y llevarlo al taller. Entonces, cuando jugaba el América con Pumas y ganaba el América, era duro y dale, no me dejaba dormir el chamaco. ¿Sí? ¿Sí? Sí. Y ahí viene mi odio, porque no me dejaba dormir, porque él llegaba con sus amigos a estarme castrando, a estarme molestando en el cuarto donde yo tenía, que me había dado su mamá, mi tía. Me estaba castre y castre. Por eso es mi odio, por eso es mi muina, por eso es mi coraje.
0: Okay.
3: ¿Ya? Sí. ¿Te das cuenta? Sí, por eso es mi coraje, no por otra cosa, por eso. Y entonces cuando yo ganaba, no me hacían ruido, desaparecían, me dejaban dormir tranquilos, pero ninguno se hacía presente, porque sabía que lo que les iba, iba a decir hasta de lo que se iban a morir.
0: Pues, tranquilo, con calma,
1: ya pasó. Claro,
3: pero eso ya tiene años, tiene más de 50 años.
1: Ah, sí.
3: Sí, ellos eran unos niños, eran unos chamacos, pero ya sabes, parecían cuchillitos de palo.
0: La juventud.
3: Sí, no, la juventud más tola. No puedo decir la grosería.
0: Por eso
3: es mi coraje. Por eso yo hablo lo que tengo que hablar de ese equipo.
0: Muy bien. Bueno.
3: Entonces, por eso es que ese recordatorio. Ahora le voy a saber, así como ustedes avientan preguntas, ahora yo le voy a preguntar a los verdaderos aficionados de la América, a ver si me contestan esa pregunta. Les voy a, para que la oigan. En el América, cuando el América fue el América, llegaron tres brasileños.
1: ¿Cómo que el América fue el América? El América sigue siendo el América.
0: Oh, ya no es el América.
3: Sí, bueno, cuando fue el América, porque hoy no es nada. Cuando yo lo vi jugar, era el América.
0: Ah, okay, o sea, cuando jugaba bien, pero diga años.
1: Pero acaban de ser tricampeones, señor Álvarez.
3: Mira, no ahí te nada. Va. Tres brasileños que llegaron al América, fueron mundialistas del Mundial del 58 y del 62.
2: Señor Álvarez.
1: ¿Qué diga?
2: A ver, termina.
0: No sé si va a lanzar la pregunta para que la conteste.
3: Tres jugadores brasileños jugaron el Mundial del 58 y del 62, y de aquí vinieron a jugar a la América. Jugaron creo que una temporada o dos, cuando ya eran campeones del mundo. Y hubo un cuarto brasileño que vino a jugar aquí a Veracruz, sí, también.
1: Didi.
3: Sí, bueno, ya lo dijiste, pero hay los otros tres son de la América. ¿Tú ya lo sabes?
1: No, la verdad es que no, señora Lorena. Didi lo sabía.
3: Bueno, porque me lo digan, no. Si quieres, te lo escribo en el WhatsApp para que sepas quiénes son.
2: Ándale. Oiga, señor Álvarez, pero si le da coraje hablar de la América, ¿por qué habla de la América? Mejor dejémoslo en paz.
3: Porque me da, pues te digo, es destapar mi coraje, mi muina.
1: ¿Y por qué no?
3: Deportivamente hablando, es por eso. Porque te digo, son cosas que ustedes no lo vivieron. Yo lo viví.
0: Pues sí.
3: Yo lo viví. Y viví 5 años allá y en México. Y vaya. Son recuerdos que no se olvidan.
0: Sí, qué historia tan lamentable.
1: Y bueno, ya preguntó de eso del América, pero algún jugador de Pumas que haya sido campeón del mundo, que pueda platicarnos un poquito de Pumas. Yo quiero que me hable de Pumas.
3: jugador de Pumas que no, bueno, no ninguno que yo me acuerde que llegó a Pumas y se ha sido campeón del mundo, no me acuerdo, pero sí tuvo grandes futbolistas, grandes. Mira, hay un jugador mediocampista, no sé si era extranjero o era mexicano, era mediocampista, se llamaba Hernán Cabalceta.
1: Okay.
3: Hernán Cabalceta. Nunca lo han mencionado, pero ese, ya hubo otro que era uruguayo, que después vino a jugar al Tiburón. Se llamaba, no sé, ya está grande. Se apellidaba Majewski. Eran dos hermanos gemelos. Uno jugaba para el Necaxa, el otro jugaba para la UNAM, y el que jugó con la UNAM vino y terminó jugando para el extinto Tiburón Rojo del Veracruz.
1: Okay.
3: Majewski y Hernán Cabalceta. Muy buenos los dos. Uno era medio de contención y el otro era un 10.
0: Francisco y Alejandro. Cabalceta. Francisco y Alejandro son los hermanos.
3: No sé cómo se sabes los nombres.
0: Francisco y Alejandro.
3: Okay. Creo era Alejandro. Alejandro Majewski.
1: Y Francisco.
0: Y el otro era Francisco.
3: Sí, ese jugó para el Necaxa.
0: Ese sí. ¿Sí? Sale, señor Álvarez, sí, que está bien.
3: Ese es para que sepas por qué mi odio y mi muña.
0: Muy bien, ya hay varios comentarios.
1: Yo pensé que había sido por todas las veces que América le había ganado a Pumas.
3: No. Sí. Era porque te digo, no me dejaban dormir esos chamacos.
1: Oye, ¿y qué va a pasar si América elimina a Pumas?
3: No va a pasar, fíjate.
1: Ah, bueno, ok, yo le creo.
3: No va a pasar.
1: Yo le creo.
3: Bueno.
0: No se preocupe.
3: Yo te voy a escribir los nombres de los tres futbolistas que te acabo de la pregunta. No te voy a poner los nombres, te voy a poner los apodos que tienen.
2: La biografía.
1: Nombre y apodos.
3: No, los nombres no me acuerdo. Sí tengo el nombre, pero los otros dos no.
0: Pues no se preocupe, Pumas no quedará eliminado esta semana.
2: Será la próxima.
0: Sabe.
3: Dale.
0: Cuídense,
3: dale,
0: que estén bien.
3: Gracias.
0: Vamos a volvemos 5:23.

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0: 5:25, estamos de regreso en el Deportivo de la U, arrancando mes, primero de mayo, año 2026. Ya platicábamos de Tigres contra Chivas, mañana arranca la liguilla, 7:00 p.m. en el Volcán Universitario, pero también tenemos Cruz Azul contra Atlas. Antes de ello, tenemos comentarios en Facebook y también en WhatsApp.
1: Sí, en Facebook tenemos, dice Alex Tapia Oli.
0: Saludos,
2: Alex. Saludos, Tapia. Saluditos. Alex Tapia.
0: Tapix.
1: Es correcto.
0: Muy bien. Tapix. Yo pensé que se ha mandado saludos a Alex Tapia, pero
1: no.
0: Saludos, Tapix.
1: José Fabián Sánchez dice, jóvenes del Deportivo de la U, ¿se pueden presentar para conocerlos, por favor, ahorita que estamos comiendo? Fabián de Puebla.
0: Claro que sí, siempre lo decimos.
1: Jared Álvarez.
2: Diego San Román.
0: Edwin Santana, y juntos somos el Deportivo de la U. Y ahí está Abraham Pérez también.
1: Dice Alex Tapia también, dice, díganle al señor Álvarez que le mando un beso en la boca.
0: Ah, muy bien, señor Álvarez,
2: ándale.
0: Ahí está, Tapia.
2: ¿Se lo devuelve o no, señor Álvarez?
0: Usted decide, ahí pónganos por WhatsApp.
2: Ahí después de la respuesta.
1: Sí. Omar Alejandro Chávez Lara dice, excelente viernes de trabajo forzado. Saludos a los Masters del Deporte. Estuvo genial la participación de los peques y adelante con esas dinámicas que son formadores de excelentes futuros ciudadanos del deporte.
0: Vámonos al WhatsApp, dice, buena tarde a los tres caballeros de la información deportiva, Edwin, Diego y Jared. Los saluda Jesús Abraham Vázquez Blí del Infonavit Las Brisas. Mi comentario es, de los jugadores que ya fueron llamados a la selección no deberían de jugar la liguilla, porque hay el riesgo alguno de que ellos se lesionen y se quede sin mundial. Por último, deberían de hacer ahora el viernes del aficionado de edición Día de las Madres. Es mi comentario al respecto. Saludos, fuerte abrazo, bendiciones siempre para ustedes. Excelente tarde de viernes. Bueno, es que no van a jugar la liguilla, ¿no? Los que ya están convocados están apartados. O sea, ya, están en una vitrina,
2: pero
0: se supone.
2: Yo creo que va por el tema de lo que decías al principio del programa, Edwin, que pues ahora resulta que los que fueron llamados pues pueden desllamarlos y pueden llamar a los que están en la liguilla, ¿no? Que creo que eso sí sería una injusticia para los futbolistas que ya fueron separados de sus equipos, que de repente le dan, ¿sabes qué? Pues al final no, y regresate a tu equipo y no me importa que ya te dejes sin liguilla y que perjudique a tu club, ¿no?
0: No, ese sería un problema total, porque yo, si fuera equipo, yo voy y me planto ahí en la federación y le digo, ¿a qué estamos jugando? O sea, ¿por qué me quitaste un jugador que al final de cuentas no tuviste que considerar? Llama un sparring, si vas a querer a alguien para entrenar, llama un sparring de un equipo que es
2: eliminado.
1: Claro, sí, correcto. Es correcto, sí, es una situación muy, muy complicada que va a traer muchos problemas si se llega a confirmar esta situación de que los que fueron llamados puede que no vayan a liguilla. Imagínate en un supuesto caso.
0: Un
1: supuesto caso. La Hormiga González.
0: Sí.
1: Dice Javier Aguirre, ¿sabes qué? No me convenciste en este entrenamiento de 35,000 días antes del arranque de la Copa del Mundo. Te regresas. No jugó liguilla. Sí. Se le perdió a Chivas su mejor delantero por ir a un sparring en el que ni siquiera se aseguró ir a la Copa del Mundo. Eso para mí traería muchísimos problemas tanto con Chivas como con la afición, que de por sí la selección mexicana está perdida, aficionado, selección. Con este tipo de situaciones, para mí sería un mal actuar de parte de la federación.
0: Pero es una mala gestión. O sea, yo estoy de acuerdo completamente con el ejemplo que tú dices, y le puedo agregar el del Memote. Memote no es titular en Pumas, pero Memote es la primera opción de cambio cuando anda mal Juninho, que Juninho no te aguanta 90 minutos, te aguanta 60. Okay, va a cambiar el esquema completamente Efraín Juárez, porque si no está el Memote, quien van a dejar en la punta en algún momento es Uriel Antuna, que en su momento, sin ser centro delantero, y lo ponían en Cruz Azul, y ahí fue campeón de goleo.
1: Goles de campo.
0: Entonces, cambia por completo el esquema, porque Antuna no te sirve para lo que el Memote. No vas a meter a Antuna en una situación de buscar balón aéreo, ¿no? Antuna lo vas a poner en un tema de contragolpe, de arrastrar la pelota, etcétera. ¿A qué Don Tuca Álvarez, dice Saúl, es un americanista de closet, se sabe más del América que del propio Adrián? Dice que sabe más el señor Álvarez que América que el buen Adrián. Dice por aquí otro mensaje, es el señor Álvarez, lo prometido es deuda, ahí está la respuesta. Los tres jugadores que llegaron a la América temporada 65-66 son Arlindo Dos Santos, va, y el último Neto. A ver, Arlindo Dos Santos.
1: Yo creo que él no quería que diéramos la respuesta.
0: Va. Y el último es que como...
2: Arlindo Santos, sí, claro. El hecho es el que nota el primer gol en la historia del Estadio Azteca.
0: Sí, pero mencionó tres, ¿no? Acá dice, el último es Neto, o sea, no sé si va, sea el otro. Va, vea. Porque
2: no
0: Arlindo Santos estuvo apenas
2: sí,
0: en el Azteca.
2: Sí, pero no sé si fue campeón del mundo él, la verdad. Que yo sepa,
0: ahí
2: ¿no?
0: Están los nombres de los jugadores del América de su amigo Alfonso Álvarez Chávez. Saludos cordiales. También por acá dice, ¿qué tal? Buena tarde, jóvenes del Deportivo de la U. ¿Quién de ustedes va a estar en la inauguración del estadio? Bueno, la inauguración ya fue.
1: La inauguración ya sé, yo ya fue. Yo supongo que se refiere, y creo que los tres estuvimos en la inauguración, ¿no?
2: ¿De qué?
1: En diferentes circunstancias.
0: Sí, sí, sí.
2: Ah, bueno, sí.
0: Sí, pero sí. Si habla de
1: Liga Expansión, no. No, yo creo que se refiere al estadio de aquí, ¿no?
0: El del Estadio Azteca.
1: Ah, ¿el Estadio Azteca?
0: Le pone hasta el nombre de...
2: Ah, la inauguración del Mundial, yo creo. Okay. El mundial.
0: Creo que es la mundial, inauguración, claro, del sí. Mundial. Pues ahí estamos echándonos un chinchampú, a ver qué pasa.
2: Ahí estamos haciendo la hojita.
0: Sí. Trabajo en proceso. Sí.
2: Estamos buscando ahí un boleto de...
0: un boleto que le sobre.
2: De 45,000 pesos, ya tenemos 200.
0: Ya tenemos para el de Suecia contra Túnez, pero ahora estamos buscando el de México
1: para
0: contra...
1: Túnez, Japón.
0: También, y para el Uzbekistán contra Colombia. Buenas tardes, licenciados de la comunicación, con todo respeto para el señor Álvarez. Del amor al odio siempre hay un paso. Habla del Club América, que tiene más campeonatos. Por eso, es porque lo ama, porque lo quiere. Posdata, el América le va a ganar la serie a los Pumas. Saludos, el ingeniero Víctor Regules desde Matadeuba. Ah, soy yo, ya fui a ese hotel, está bien padre. Sí, ahí en la zona de Matadeuba. Ahí está la foto del ingeniero Víctor Regules. También ustedes, ¿a qué los ando escuchando? Díganle a mi jefecita que llego hasta el lunes a la casa. Pobre de su señora.
1: Pues, agarró puente.
0: Él dijo, yo ya me voy, cuídense. Nos vemos luego, ¿no?
1: Pero no se pierde el Deportivo de Lagos.
0: Eso es importante. Debe de ser. Y nos mandó una foto. Mare Nostro, me parece que se llama ese hotel ahí. Confírmelo, ingeniero Víctor Regules. Para el señor Álvarez, lo que más se odia, más se quiere. Como siempre habla de la América. Es porque lo quiere, nos dice la señora López. Uno es Babá. Ah, es que usted nada más puso Ba. Ok, Babá. Y el otro es Neto. Ok, entonces Arlindo Santos, Babá y Neto. Ahí está el señor Álvarez contestándonos. Cruz Azul contra el Atlas, arrancando la serie en el Jalisco. ¿Cómo vemos esta serie, Diego San Román?
2: Uf, Edwin, yo te lo decía ayer. Yo veo a un Cruz Azul debilitado, un Atlas que trae todo el ánimo por los cielos, que cerró muy bien el torneo, a diferencia de Cruz Azul, que tuvo que despedir a su técnico una jornada antes de que terminara el torneo, y eso para mí sí afectó, y sí afecta el funcionamiento y afecta el rendimiento. Digo, yo entiendo que mucha gente está emocionada porque llegó a jugar el Wiki, porque fue jugador y que la muertiña y que no sé qué, pero yo creo que le dejaron una tarea muy complicada a Wiki, y enfrente va a tener un Atlas que, aunque hubo muchas dudas al principio de esta nueva gestión de Diego Coca y que parecía que no los iba a levantar e iba a terminar en el fracaso, me gustó cómo fueron las últimas 5 jornadas de Atlas, cómo encararon los partidos, cómo pelearon, cómo sacaron la garra. Y si hoy me preguntas, yo veo mejor a Atlas que a Cruz Azul en cuanto a la actualidad, pero si nos vamos al funcionamiento a lo largo de la temporada, o del torneo más bien, yo veo mejor a Cruz Azul. Pero si me lo preguntas, yo creo que se van a echar a Cruz Azul.
0: Yo también lo veo así.
1: Es increíble la buena dupla que hace Diego Coca con Atlas. Cuando parecía que el equipo no iba a poder levantar, ahí va Diego Coca una vez más y los levanta, ya les dio un bicampeonato, los metió a esta liguilla que, insisto, yo creo que no nos esperábamos a Atlas. Y el buen trabajo que hizo Atlas también lo hizo León, que lamentablemente no le alcanzó con Gandolfi cerrar una buena fase regular y entrar a la liguilla. Pero yo, en esta serie entre Atlas y Cruz Azul, yo veo pasando a Cruz Azul.
0: Okay, me llamó la atención lo que dijiste, porque se suele hablar mucho de Cruz Azul, evidentemente equipo de convocatoria nacional, lo que representa el caos que vive por la salida del Arcamón, el ingreso de Wiki y demás. Pero casi nadie se enfoca en el Atlas, y tú tocas un punto importante, Jared, amigos del Deportivo de la U. La mancuerna que hace Coca llegando al rojinegro, que todo entiendo, todo se desgasta, porque por eso se fue Coca. Ya el último torneo después del bicampeonato ya estaba desgastado, ni siquiera se metieron a liguilla, y se despide de manera gris con un partido ante Necaxa, que también pierden en ese momento. Pero este Atlas tiene exactamente el mismo plantel al que tuvo el director técnico pasado, ¿eh? Y al director técnico pasado, que me parece es Gonzalo Pineda, no le pudo sacar el jugo suficiente a este plantel. Llegaron dos argentinos, uno capazo, en la zona de la defensa.
2: De refuerzos.
0: Pero de ahí en fuera, no es como que tú digas, este equipo lo reforzaron, inyectaron dinero, o Coca trajo a alguien de su confianza. No, son exactamente los mismos, pero Coca, no sé si es su poder de convencimiento, o si la gente que está ahí, que se mantiene como Aldo Rocha, el hecho de decir, este señor nos agarró en la ruina y hasta dónde nos puso, no lo sé, pero coincido. Coca es para el Atlas y Atlas es para Coca, no más.
1: Sí, va Gonzalo Pineda, que me parece que ahorita está en Santos, ¿no? Santos como director deportivo, es correcto. Sí, lo de Coca con Atlas es algo de admirar, como bien lo mencionaste, después del bicampeonato como que hubo ahí, ya estaba pues algo desgastado, sí. fue como vamos a darnos un tiempo, ahorita volvemos y todo está funcionando pues de la mejor manera para ellos. Es Atlas, tampoco les podemos pedir una vez más vuelvan a ser bicampeones porque pues no. Son situaciones que se tienen que ir dando, tienen que ir trabajándolas y veremos cómo le va a los rojinegros en esta liguilla, pero yo insisto, yo creo que se van a ir en cuartos de final.
0: Oye, Diego, es cierto lo que dice Wiki, que la liguilla no está muertiña.
2: Mira, yo escuché eso de Wiki, me parecía más un comercial que otra cosa. Termo. Sí.
1: ¿Por qué hizo eso?
0: Sí. Porque tiene su marca. Ahí tiene. En el termo.
2: Yo, mira, entiendo, Wiki, un futbolista importante en Cruz Azul, un futbolista que aportó también incluso en selección mexicana, cuando me acuerdo una Copa América donde fue en la selección B y que fue la figura Joel Wiki.
1: Uruguay, ¿no?
2: ¿Eh?
1: Uruguay.
2: Perdón,
1: no entiendo. La Copa América.
2: No recuerdo cuál fue, Jared, la verdad, no recuerdo, pero fue por ahí entre el 2011 y el 2013, más o menos. Sí. Probablemente. Pero a mí no me termina de convencer Wiki. Creo que le sigue faltando más como técnico, pero lo mismo decía yo de Vicente Sánchez. Y mira lo que terminó siendo, ¿no? Yo le doy el beneficio de la duda, pero creo que enfrente tiene un Atlas que trae todo el ánimo por los topes y que eso en la liguilla es fundamental. Además de algo bien importante y que yo sé que hay gente que no está de acuerdo con esa frase, pero para mí sí, y las liguillas son un torneo diferente, y las liguillas hay que saber jugarlas. Y hoy, si nos vamos a la experiencia, Diego Coca trae muchísima más experiencia en liguillas que Joel Wiki. Y Diego Coca sabe lo que es jugar una liguilla con equipo limitado, meterlo a la final y ser bicampeón. Joel Wiki, a pesar de que ya ha estado en cuerpos técnicos integrado, no le ha tocado esa responsabilidad de cargar él con el equipo una liguilla y de saber lo que es la responsabilidad. Como jugador le tocó. Pero es muy diferente como jugador a que tú recibas órdenes, a que seas el técnico y que tú tengas que hacer la planeación y el planteamiento.
0: Claro, y la presión aquí la tiene Cruz Azul. El Atlas,
2: sí, claro,
0: juega con cero presión, ¿eh? Cero, sí, presión. El Atlas, para ellos, ya es demasiado premio haber llegado a la liguilla. Pausa, regresamos. Deportivo de la U, 5:38.

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0: De regreso a Deportivo de la U, ya platicamos de la llave entre Chivas y Tigres, mañana a las 7, también mañana a las 9:15, Atlas contra Cruz Azul, el domingo a las 5:00 p.m, quizás el duelo más mediático, porque son dos de los cuatro equipos grandes del fútbol mexicano, son equipos que se vieron las caras hace no mucho, en justamente un partido demasiado bravo entre América y Pumas, donde se decide todo con una jugada de penal. 1-0 en ese momento ganó Universidad Nacional, ahora no será un partido, serán dos, arrancando domingo a las 5:00 p.m. en el Azteca, cerrando en Ciudad Universitaria, es el clásico capitalino, comenzando en el campo del América, América contra Pumas, el 1 contra el 8, y yo siento que lo peor que le pudo pasar a Pumas siendo 1 es enfrentar al América, siendo cualquier lugar, que en este caso es el 8.
1: Sí, sí, para mí es una llave que a pesar de que Pumas terminó como líder, se ha enfrentado a un América con hambre de trascender, y lo decía bien Jardín a lo largo del torneo, decía, ok, podremos estar en posiciones bajas, podremos estar sufriendo para la liguilla, pero dice, en la liguilla, cuidado, cuidado con nosotros, sí. Y yo realmente creo que el América es un equipo que se va a crecer en la liguilla y que sí va a eliminar a Pumas, a pesar de lo que pueda sufrir América con las ausencias de Henry, que quién sabe si está lesionado o está activo. Lo de Henry es una incógnita, cómo va a despertar cada día Henry. La pantera que se fracturó, que lo decía Jardine, que se fracturó la clavícula y que ya no va a jugar en lo que resta de la liguilla, que al final creo que la pantera tampoco es un elemento que marque una diferencia. Pero fuera de eso, ahí me gusta el plantel que tiene el América. Creo que sufrieron a lo largo del torneo por mismos errores de ellos y por diferentes circunstancias. Pero la liguilla va a ser otra cara y América se va a fortalecer mucho. Y si elimina Pumas, ni les quiero contar, Edwin Jared, lo que va a hacer en las siguientes rondas.
0: No, deja tú eso. Los comentarios que van a inundar el Deportivo de la U, de todos los ames, ¿no? Porque podríamos decir qué injusto es el torneo, Jared, pero así es el formato. El 1 enfrenta al 8. Y al 1 le pusieron un rival, o bueno, más bien, se coló ahí un rival durísimo, que es, en este caso, el Club América. ¿Keylor contra Bryan te gusta en el duelo individual como lo más clave de ambos?
2: Yo no lo veo injusto, que Pumas va a enfrentar al rival que peor lo hizo en la fase regular dentro de los 8, que es el América.
0: Sí, es cierto.
2: Entonces, pues, injusto no es. Porque es el octavo lugar y a eso le tocó Pumas. Injusto va a ser porque más que nada el conjunto universitario y muchos rivales clásicos del América tienden a fallar en estos momentos decisivos contra el equipo azul crema. Pero sí, va a ser un duelo más que nada Bryan Keylor, más que nada porque Keylor es el pilar de los universitarios. Sin Keylor yo creo que no estarían donde están ahorita. Que está bien, no hay que hacer menos al equipo, sin Keylor no estarían donde están. Pero pues para eso lo contrataron, ¿eh? Para eso le pagan, para eso lo renovaron, para eso está ahí y lo está haciendo de la excelente manera. En el lado del América, si Bryan está encendido, el América es otro equipo, un equipo totalmente distinto. Que eso también es malo, porque donde a Bryan se le ocurra no tener buenos minutos en los partidos de cuartos

0: de final, el América va a sufrir muchísimo.
1: Pues pasó contra Atlas, por ejemplo, ¿no? Sí. No apareció Bryan, se nubló el equipo y el conjunto azul crema terminó perdiendo. Y aquí la incógnita es, no, ¿qué versión vamos a ver de Pumas? Porque Pumas vamos a ver esa versión aguerrida, que va a intentar jugar con lo suyo, porque el marcador global a final de cuentas le daría el pase. El gol de visitante no cuenta en este torneo. La pregunta es, ¿qué versión del América vamos a ver? ¿La versión alegre del América o la versión gris que vimos en gran parte del torneo, Diego?
2: Yo creo que vamos a ver un equipo aguerrido, un equipo que va a luchar, que va a intentar, pero sí creo que América va a ser superior a Pumas en esta llave y que no van a poder avanzar. Y no es por demeritar el trabajo de Pumas, sino porque América en las liguillas cambia totalmente la cara de lo que fueron las 17 jornadas y veo un equipo también con sed de revancha, con sed de trascender y también con ganas de despedir a su técnico de la mejor manera, ¿no?
1: Entonces va Jardín.
2: Claro, Jardín ya no sigue.
1: Entonces se va Jardín junto con la Pantera, porque no creo que a la Pantera como que le queden muchas ganas de quedarse, sí, ni a la América de retenerlo.
2: Y yo creo que si América no es campeón ese torneo, viene una reestructuración bastante interesante.
1: Se va también Iñárritu, ya de manera oficial, quien era directivo del América, de hecho sigue siendo, acabando el torneo, hasta donde acabe la participación del América, dirán adiós en esos caminos. Toluca contra Pachuca, el domingo a las 7:15, Jared, el duelo más parejo hablando de la tabla general, 4-5, protagonizaron hace no mucho tiempo una final del fútbol mexicano que fue extremadamente contrastante en el marcador entre uno y otro.
0: Tremenda goleada, ¿no? De aquellos Pachuca, tuzos, Toluca. Es correcto. Sí, un partido muy muy parejo, una serie muy pareja, pero yo veo más favorito a Toluca por lo que es, por cómo juega, que Tuzos. A pesar de que Tuzos, bueno, los dos equipos para mí no cerraron de la mejor manera. En el caso de Toluca, pues goleó al hermanito menor, el hermanito, no te digo que menor o no.
1: León.
0: No, al de Pachuca. Okay. Goleó al hermanito menor de Pachuca. Entonces yo creo que en esta llave se la va a llevar el Diablo Rojo. Yo creo que va a ir firme por el tricampeonato, porque recordemos que el torneo pasado, el torneo del bicampeonato, Toluca también no cerró de la mejor forma la fase regular y en la liguilla se destapó. Y yo creo que va a ser de esta forma también en esta liguilla. Nada más perdieron a Alexis Vega y a Gallardo.
1: Sí.
0: Entonces no les va a afectar tampoco mucho. No perdieron toda su columna vertebral. Y aparte son jugadores que ellos pueden suplir, no digo fácilmente, pero los pueden suplir.
1: Que son jugadores importantes también, sí, ¿no? Pero también depende cómo ande Paulinho, y para eso se supone que ya rotó en varias ocasiones Antonio Turco Mohamed alrededor de la temporada.
0: El Turco que ya lo veo cansado.
1: Es que también el Turco no es alguien que se mantenga tanto tiempo en los equipos. De hecho, el Turco se va a ir acabando este torneo.
0: Sí, ya hemos visto las ruedas de prensa que ha tenido ahorita y es como de que, por favor, ya me quiero ir.
1: Cansado, ¿te acuerdas de esa rueda de prensa que
0: vimos? No, y la de ahorita que perdieron con el LAFC, que estaba, el Turco ya estaba harto, ya quería salirse de ahí.
1: Ocupa un descanso. Diego, no estará Rondón en el partido porque fue expulsado, y cuando no está Rondón pierde mucho Pachuca.
2: Cambia muchísimo Pachuca, sí.
1: Tienen a Idrissi, tienen a Valencia, tienen a Kennedy, pero Rondón es el hombre especial. Gol. Antes de la pausa, XO Picks, vámonos. No hablemos de la eliminatoria como tal, hablemos de juego de ida, ¿de acuerdo? Más allá de quién avanza en la llave, etcétera, centrémonos en los juegos de ida. Tigres contra Chivas, mañana a las 7. ¿Qué pasará en ese partido, Diego?
2: Gana Tigres 1-0.
1: 1-0. Jared Álvarez.
0: 1-1.
1: 1-1. Para mí gana Tigres 2-1. 2-1 okay. Mañana en el Volcán. Tigres con ventaja. Atlas contra Cruz Azul, mañana 9:15. Cancha del Estadio Jalisco, Diego San Román.
2: 0-0.
1: Uy, clavado empate. Okay.
0: En el Jalisco.
1: Sí, en el Jalisco.
0: Oh, ok, yo creo un 3-2 a favor de Cruz Azul.
1: Ok, de frenesí, casi como el Bayern contra el Paris Saint-Germain. Yo me voy con 1-1, empate también en el Jalisco, pero con goles. Domingo a las 5 de la tarde, Pumas contra el América, arranco 0-0.
2: 3-1 gana el América.
1: 3-1, ganando el América en condición de local, bien.
0: 3-2, ganando el América.
1: ¿Por qué ven partido tan abierto?
2: 3-2.
0: ¿Qué?
2: No, tú dijiste. No, el Atlas Cruz Azul dijiste 3-2 también, ¿no?
0: Yo quiero muchos goles.
1: Sí, es el número de la suerte.
0: Es el número de la suerte, sí, ¿no? Sí. Más que nada el del América lo veo más con más opciones de gol porque aquí los dos equipos van a ir con todo. Y América tiene que ir por todo ante su afición. Van a estar en el Azteca. Claro. Recordemos que puede ser el último partido en el Azteca de esta temporada porque ya las semifinales no las juegan ahí. Entonces, más bien será, es correcto. Deben de salir con todo y América, si no sale con victoria de este encuentro, yo creo que se va.
1: O sea, ven a los dos equipos apretando desde el minuto uno. Ok, yo ahí difiero. Creo
0: porque Pumas tampoco demasiado. Porque Pumas tampoco puede irse con una desventaja tan grande.
1: Ok, lo veremos. Yo voy con el 0-0. Toluca-Pachuca, Jared Álvarez. Ida.
0: ida en el Nemesio, gana sí. Toluca 3-0.
1: Ok, muy bien.
2: Yo también creo que Toluca se va a vengar de Pachuca y los va a golear en la llave. Yo me voy con a mí me gusta el 3-0 que es.
1: 2-0 a favor de la escuadra de Toluca. Aquí nadie se fue con Pachuca, quizá el tema Rondón. Pausa, regresamos. Deportivo de la U, 5:50, 10:06.

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0: 7 y las 6 de la tarde, eso quiere decir 5:53, es el Deportivo de la U, Jared Álvarez, Diego San Romaño, servidor de Edwin Santana. Mensajes de WhatsApp, dice, quien asegura que en la liguilla van a ser campeones, algunos no van a, ni serán campeones, no chillen, jueguen, mejor Adrián Pérez. ¿De qué habla Adrián?
1: No lo entendí.
2: Solamente supo.
1: Bueno, tenemos acá en Facebook, dice José Fabián Sánchez, ¿quién va a narrar a los partidos de los Piratas de Veracruz y qué día va a jugar Fabián de Puebla?
0: Estaban y presentan al equipo. Cuando presenten al equipo iremos teniendo más detalles y con gusto se los expresaremos. Pero en el momento el equipo ya es oficial, jugará en Liga de Expansión, pero estaban y tiene entrenador ya de manera oficial, ¿no? Paso a pasito, pian pianito. Buena tarde, muchas felicidades por ese hermoso programa, el Deportivo de la U. Para todos ustedes que lo integran, por favor, quiero que me saluden a mi hijo, Rey David Vidal Ortega, de parte de su mamá, María Antonia Ortega Lagunes. Excelente y bendecido día. Saludos y saludos, felicidades Rey. También, saludito. Rey David Vidal. Felicidades saludos, por saludos. Tener una mamá que hasta le manda saludos. Yo quisiera que mi mamá me mandara saludos. A mí me mandaban nada más por las tortillas. Bueno. ¿Qué hay de cierto que el Cruz Azul ya firmó a Matías Almeida por 2 temporadas? Nos dice el señor Álvarez. ¿Usted, no Diego San Román, sabía algo?
2: Nada al respecto.
0: Ah, soy, ya sabe que hasta fue por 2 temporadas. Yo ni había escuchado
1: eso. No se ha hecho oficial nada, no se ha rumoreado nada. Ni siquiera sabía que Matías Almeida está en el radar de Cruz Azul. Debe de estarlo porque es un gran técnico, pero pues, oficialmente no hay nada.
0: Yo sabía que estaba más en el radar de Monterrey. De Monterrey, que también ayer echó a Nico Sánchez. Ya hoy que dices que va a ganar el América, que va a eliminar a Pumas, acuérdate que del plato a la boca se cae, del plato a la boca se cae la boca. Ah, caray, ¿cómo está eso?
1: ¿Quién fue?
0: El señor Álvarez, que del plato a la boca se cae la boca. Álvarez,
2: usted ha dicho 1000 veces que Pumas va a ganar y termina perdiendo, así que usted es el claro ejemplo de que del plato a la boca... Del plato a la... ¿Cómo es? ¿Cómo?
0: Del plato a la boca se cae la sopa, pero él dijo que se cae la boca.
2: Ah, bueno.
0: Eso está muy bravo.
2: Sí.
0: Antes de la llamada acá dice, gana Tigres, América, Toluca y empate en el Atlas Cruz Azul. Ahí están mis pronósticos para la ida de XO Picks. Vámonos a la llamada. ¿Quién habla? Buena tarde.
3: Hola, buenas tardes. ¿Con quién hablo?
0: ¿Con quién desea hablar? Edwin Jared.
3: O con Diego.
2: Ah, aquí estoy. Dígame.
3: Oye, ¿qué están viendo ahorita? ¿Quién va a jugar hoy?
2: ¿De qué, perdón? ¿De qué? ¿De fútbol? ¿De...?
3: Fútbol.
0: Nadie,
2: esta mañana.
3: Ah, esta mañana.
2: Esta mañana, sí.
3: ¿Quién juega mañana?
2: Mañana estará jugando Tigres contra Chivas y Atlas contra Cruz Azul.
3: Bueno, mi pronóstico es Tigres.
2: Ok.
3: Tigres 2.
2: Chivas.
3: Chivas 1.
2: Ok. ¿Atlas?
3: Y Atlas, ¿con quién va a jugar?
2: Cruz Azul.
3: Ah, caray, ahí ya me la pusiste madura, pero le voy a Cruz Azul 2-0.
2: Ok, perfecto.
3: Le voy al Cruz Azul 2-0.
0: Y el siguiente partido va a estar más duro todavía, ¿eh?
3: Ah, sí, por eso.
0: Sí.
3: Ahí vamos a estar.
0: Órale, cuídese, órale. Que le vaya bien.
2: Gracias, cuídate, saludos.
3: Cuídate mucho, güey.
2: Órale, gracias, saludos.
0: No entendiste de hablar a ti, a mí, sí, pero a todos.
2: A todos
1: saludos a todos,
2: sí,
1: saludos, ¿no?
2: Saludos a todos.
0: Arrancó la Fórmula 1, digo arrancó porque estaba en pausa, porque no hubo Gran Premio de Bahrein ni en Arabia Saudita, Jared Álvarez.
1: Sí, es correcto, no hubo Gran Premio de Bahrein ni Arabia Saudita por los problemas que hay en Medio Oriente, pero ya el día de hoy volvió a actividad, Gran Premio de Miami, Sergio Checo Pérez en la... Este fin de semana es con sprint. La sprint es una mini carrerita que otorga... puntitos.
0: Todo en kits.
1: Hoy se hizo la práctica libre 3 y la clasificación sprint, que es para la carrera del día de mañana, que es en unos momentos les confirmo los horarios. Y Checo Pérez finalizó en la 19ª posición.
0: Siempre es bueno que regrese a la Fórmula 1, Diego, ¿no? Siempre sí. se agradece para la gente que le encanta el deporte motor y para los mexicanos por Checo Pérez.
2: Es correcto. No esperemos grandes cosas de Checo en esta temporada ni en la siguiente con Cadillac, porque el carro no está hecho para competir, está hecho para estar en la Fórmula 1. Pero bueno, es una gran oportunidad, es un gran premio que a Checo se le da bien en cuanto al público. Hay una gran... respuesta hacia Checo, en Miami hay mucho latino, también ahora con Colapinto lo hemos visto, que la gente está ahí apoyándolos, y bueno, esperemos que tengan un buen desempeño y vamos viendo cómo quedará la carrera, también sumando puntos en esa clasificación mundial, ¿no?
1: Tengo los horarios, el día de hoy fue la práctica libre 1 a las 10:30 de la mañana y la sprint shootout, que es la clasificación sprint, a las 2:30 de la tarde. Mañana, sábado, 2 de mayo, carrera sprint, esta es una carrera de... si no estoy mal, de 20 vueltas más o menos, 10 de la mañana y vamos a estar viéndola.
0: Tempranito, muy bien.
1: La clasificación para la carrera larga es a las 2 de la tarde.
0: O sea, horarios parecidos a los del Gran Premio de México, ¿no?
1: Sí, más o menos, sí, solamente que la, por ejemplo, si hubiera carrera de sprint, el Gran Premio de México sería como a las 12 más o menos.
0: 1 de la tarde.
1: Ajá. Eso, y el domingo 3 de mayo es la carrera a las 2 de la tarde.
0: Perfecto, regresa a la actividad de la Fórmula 1. Diego San Román, ayer platicábamos de que se había ido nuestro gran amigo del alma, Weissenburger, ¿no? El hombre hamburguesa se fue del Águila de Veracruz y ahora abre serie el Águila de Veracruz contra los Tigres de Quintana Roo. Pues fue lo primero que yo pensé cuando vi su apellido. Pero bueno, el Águila de Veracruz ayer ganó, aunque no tenían a Weissenburger.
2: Ganó el Águila, evitó la barrida y pues bueno, hay una nueva cara, ¿no? Frente a los Tigres, que los Tigres han arrancado bien esta temporada, han tenido buenas victorias, están ahí peleando los primeros lugares del standing, a diferencia del Águila que se está ahí rezagando, pero bueno, es una oportunidad, ¿no? De aprovechar y tratar de sacar victorias y escalar posiciones en ese standing de la zona sur.
0: Aunque sea rescatar un partidito, no es malo. Bueno, rescataron un partido. Hoy a las 7, actividad en el Beto Ávila de Veracruz, porque también hay Beto Ávila de Cancún, que es donde juegan los Tigres. En el Beto Ávila de Veracruz, los Tigres de Quintana Roo, mis Tigres, también ahí son mis Tigres, estarán enfrentando al Águila de Veracruz. Nos vamos, señores, 6 de la tarde. Que tengan un excelente fin de semana. Por cierto, antes de irnos rapidísimo, Kevin Berlín ganó medalla en clavados, están en la superfinal allá en China de la Copa del Mundo de Clavados. También Osmar Olvera ganó medalla, esto en el trampolín de 3 metros masculino sincronizado.